5:04. 5:04, chamacos. Vamos a checar el pronóstico del clima. Que me dice por acá el internet que tenemos en este momentito 33 grados centígrados de temperatura. Dice parcialmente nublado. Hace un calorón, chamacos. La verdad. Hace un calorón. Para las 8 de la noche vamos a estar todavía a 28 grados centígrados de temperatura. O sea, bastante calurosito todavía para las 8 de la noche. Cálido, la verdad. Sofocadito, honestamente. Para el día de mañana, martes, tendremos una temperatura máxima de 34 grados centígrados. Una temperatura mínima de 17 grados, mayormente soleado. Para el día miércoles, 32 la máxima, 13 la mínima, parcialmente nublado. El jueves, 31 la máxima, 13 la mínima. Así que parece ser que van a estar mucho más calurosos estos primeros días de la semana que el resto, ¿ok? Ahora iniciando semana, iniciamos con calorcito. Conforme vaya progresando, conforme vaya avanzando, el calorcito se va a ir calmando. Así que no mucho, o sea, todavía arriba de 30, pero al menos no tan caluroso, ¿va? Así que bueno, ahí lo tienes. Vámonos con más música. ¿Qué te parece? Vamos a escuchar a Pimba Chao de Manuel Turizo con Maluma. Y recuerda, en todas partes, ponte Exa.

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1: Ya son las 5 de la tarde con 24 minutos. 5 con 24, chamacos, y vamos a ponernos Fashion Mode. Claro que sí, como de que no, chamacos. Fíjense que vamos a hablar de los pantalones blancos. ¡Ay, qué miedo! Ya sé, yo no soy la mejor persona para traer un pantalón blanco puesto. La verdad es que en cuestión de media hora ya traería ahí una que otra mancha seguramente por ahí. Pero la verdad es que se ven muy lindos, sobre todo ahora en estas temporadas, primavera, verano. Y súmale, pues que son frescos, ¿verdad? Entonces, para un look elegante, para un look fresco, pantalones blancos con unas sandalias planas, por ejemplo, es un sí o sí esta primavera, verano 2026. Y es que realmente estos pantalones blancos tienen el poder del estilo por sí solos. No necesitan presentación, no necesitan más contexto. Los pantalones blancos se ven muy bien. Simple y sencillamente esto, se ven muy lindos, muy bien. Siempre sofisticados, luminosos, para looks un poco más conscientes, para hacer a lo mejor combinaciones simples, pero que luzcan lindas, atractivas, elegantes, en tendencia, ¿no? Entonces, pues sí, definitivamente en los 90s nos regalaban looks las supermodelos con estos pantalones blancos y combinarlos con unas sandalias planas que justo le dan ese toque así como tranqui, como que estoy a gusto, estoy fresca, ando rico aquí, pero me veo increíble, ¿no? Entonces, desde unos pantalones rectos, acampanados, baggies, corte alto, corte bota. Bueno, dependerá de ti, de tus gustos, ¿verdad? Como lo quieras llevar. Pero sí o sí, vas a tener que llevarlos en esta primavera, verano 2026. Así de fácil, chamacos, así de fácil. Para looks elegantitos, pantalones blancos. Pero bueno, vámonos con más. ¿Qué te parece? En todas partes, ponte Exa.

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Ya son las 5:33. 5:33. Oye, fíjate que vamos a hablar de esta película. Está en número 1 en Disney Plus en 58 países. Es un thriller, ¿ok? Y dicen tiene una puntuación casi perfecta y, bueno, increíble en lo que va del año. Y es que realmente la cantidad de películas que llegan a Disney Plus no es tan grande como a otras plataformas. Sin embargo, los lanzamientos que tiene Disney, que tiene Fox, pues acaban ahí. Cuando salen en la pantalla grande, terminan en la plataforma de Disney Plus. Y ahora ha sido el caso de Send Help. Envíen ayuda. Te ando hablando ahí, ¿sabe qué idioma? Envíen ayuda. Esta está arrasando en la plataforma, alcanzó número 1 en 58 países. Esta historia, Send Help, cuenta la historia de Linda Little, una trabajadora dedicada, muy profesional, que esperaba un ascenso que nomás no llega. Y su nuevo jefe tiene pensado despedirla, pero recibe una oportunidad de acompañarlo a él y a otros compañeros a un viaje de negocios. Todo va bien y de repente, ¡pam!, accidente de avión. Ambos son los únicos supervivientes en una isla desierta. Así que es una película de suspenso, de ansias, ¿verdad? Entonces, está muy interesante, muy buena, gran director y demás. Así que esta actriz que aparece además se luce como siempre con este personaje al borde del exceso, pero que maneja perfecto. Entonces, la verdad es que los papeles súper bien desarrollados. Se llama Send Help, envíen ayuda. Está en Disney Plus y está arrasando con todo. Así que bueno, ahí lo tienes, hablando un poquito de streaming. Vámonos con más, ¿qué te parece? 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

tarde ya con 43 minutos, 5 con 43, oye. Pues por supuesto acaba de pasar el Día de las Madres, ¿verdad? Acaba de pasar el Día de las Madres, pero... Oye, todo el mes de mayo vamos a estar regalando diferentes premios para mamá. Así es, todo el mes de mayo estaremos teniendo distintos premios totalmente aleatorios. Y no sé qué esperan para anotarse, porque todavía pueden anotarse, ¿eh? 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Pero bueno, vámonos con más música en todas partes. ¡Ponte Exa!

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6:06, chamacos. Oigan, vamos a checar cómo están las garitas. Dice por acá el internet que la garita mariposa, híjole, 2 horas y media de espera el cruce en automóvil. Nada de espera, como es costumbre, es así el cruce peatonal. Mucha fila, mucha fila para cruzar a Estados Unidos. Pasa la fila en el periférico de la bajada hacia el Boulevard del Ensueño. Sí la pasa, ¿va? No te voy a decir que llega hasta acá, hasta el café que está por acá, no. Pero sí pasa de la entrada para bajar el Boulevard del Ensueño, ¿ok? En lo que es Denis de Concini, marca el internet, que es una espera de 2 horas con 5 minutos, el cruce estándar en automóvil, 25 minutos de espera el cruce Sentry y 20 minutos de espera el cruce peatonal. Abajo, en lo que es Denis de Concini, la fila está un poco larga. Veo que pasa de esta comandancia que está acá, pues, por la garita de Denis de Concini, por estos rumbos. Veo que la fila está llegando en la placita Miguel Hidalgo y hasta hay tránsitos por ahí como queriendo dirigir el tráfico del asunto, me imagino, de la fila yo. La Sentry, bastante larga también, pasa un poco también ahí la placita Miguel Hidalgo, entonces, mucha espera, chamacos. Bueno, fue el Día de las Madres, ¿qué podemos decir, verdad? Mucha, mucha espera para visitar los Estados Unidos de Piedra. Pero bueno, vámonos con más música en todas partes. 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

6 de la tarde con 23 minutos. 6 con 23, chamaco. Y te decía que un día como hoy justo falleció, ¿verdad? Bob Marley, te decía, el día de hoy, chamaco. Uno de los íconos de la música de Jamaica y dejó un legado muy grande de canciones, ¿verdad? Himnos de amor, de armonía. Y una de sus canciones más emblemáticas es Could You Be Loved. Así que podrían mencionarse muchas otras. Por ejemplo, No Woman, No Cry, Jammin', Is This Love, Redemption Song. Pero Could You Be Loved tiene algo especial. De acuerdo con los registros, esta canción fue escrita, mira, en unos minutos por Bob Marley, mientras iba en un vuelo y sus compañeros trataban de sacar algo con sus guitarras. Él se puso a reflexionar en la capacidad de amar y mira, salieron los versos. ¿Podrías ser amado? Eso preguntaba el Bob Marley en esta canción que salió el 13 de junio de 1980. Y la respuesta no se menciona, pero queda implícita. Sí, pero no por la búsqueda del amor y la aceptación de dejar de ser originales. Dice, tenemos una mente propia. Es lo que decía en esta canción. Entonces, pues sí, chamacos, o sea, que no te cambien, que no te trastornen, no te preocupes por nada, porque todo va a estar bien. Eso decía Bob Marley, aún estando enfermo, aún sabiendo que su muerte venía pronto. Así que, en el camino, ¿se puede ser amado? Es la pregunta que nos planteaba. Y bueno, esperemos que seguramente, pues sí, ¿verdad? Entonces, Could You Be Loved, decía el Bob Marley. Me parece que no tengo disponible esta canción para ponértela. De hecho, creo que no tengo nada de Bob Marley, me parece. Pero bueno, justo el día que hoy que estábamos hablando, pues, de su fallecimiento, me parece interesante platicártelo, ¿verdad? Pero bueno, vámonos con más en todas partes. Ponte Exa.

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6:34 y echando más chismecitos, chamacos. Chismecito de celebridades. Fíjate que Dua Lipa estuvo demandando a Samsung por 15 millones de dólares por usar su imagen para vender televisiones. Dua Lipa presentó esta demanda, bueno, sí, demanda contra Samsung, reclamando al menos 15 millones de dólares por utilizar su imagen sin permiso. ¿Para qué? Pues para promocionar sus televisores. Ella sostiene que el fabricante incluyó una imagen de ella protegida por derechos de autor en la parte frontal de las cajas que contenían productos destinados a la venta al por menor. Así que esto permitiría que pues el gigante tecnológico se beneficiara, ¿no? Por ser respaldado pues la marca por parte de Dua Lipa. Entonces, la imagen que supuestamente fue utilizada en los televisores se titula Dua Lipa Backstage at Austin City Limits del 2024. Así que ella, propietaria de todos los derechos, títulos, intereses sobre ella misma, pues hizo esta demanda, ¿verdad? Un portavoz de Samsung declinó a hacer comentarios afirmando que no se podían pronunciar sobre un litigio pendiente, pero los abogados de Dua Lipa dijeron de inmediato una solicitud de comentarios sobre el caso y violar las leyes de derecho de autor. Imagínate, ellos alegan que la gente compraría una tele solo porque la Dua Lipa sale enfrente. Yo no estoy segura de que la gente compre una tele solamente porque ella salga en la imagen, ¿verdad? No creo. O sea, hablando de televisiones, no lo creo. Fuera un perfume, fuera una comida, tal vez, pero una tele, no lo sé. Pero bueno, ahí lo tienes. Platícame tú qué piensas al respecto. Mientras tanto, vámonos con más música en todas partes. 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

tarde con 45 minutos. Y chamaco, ¿cuántos de aquí de Día de las Madres le bailaron el ratón vaquero a su mamá? Confiésenmelo, confiésenmelo. ¿Cuántos bailaron el ratón vaquero el día de ayer como regalo del Día de las Madres? Pues fíjate que en la Ciudad de México organizaron un baile masivo del ratón vaquero. Sí, el Día de las Madres siempre trae consigo sorpresas, homenajes, pero en la Ciudad de México se preparó este gesto emotivo, divertido, un baile masivo del ratón vaquero con esta icónica canción. Y la iniciativa, pues, buscó revivir recuerdos de los festivales de la escuela que siempre nos ponían a bailar el ratón vaquero. Alguna vez en la vida todos bailamos el ratón vaquero, ¿verdad? Y bueno, se convirtió en un regalo colectivo para las mamás. La convocatoria llegó desde la alcaldía de Azcapotzalco. Vecinos y curiosos fueron a participar en este videoclip. Grabaron un videoclip de la coreografía del ratón vaquero. De hecho, lo hicieron el viernes 8 de marzo. Pero pues obviamente con motivo del Día de las Madres, ¿verdad? Así que esta canción es memoria colectiva de México por décadas, con esta letra juguetona, referencias fáciles de entender para los niños, el sombrero, las pistolas, las orejas. Es icónica la canción, o sea, yo creo que vuelven a generar de tanto que se reproduce en el Día de las Madres, ¿no? Entonces, pues el ratón vaquero vive su segunda juventud gracias a la popularidad en redes sociales, evidentemente. Y en la Ciudad de México dijeron, nos juntamos todos para bailar ratón vaquero. Estaría bien, ¿eh? El año que entra nos organizamos, ¿qué onda? Ahí nos ponemos a la placita Miguel Hidalgo, qué sé yo. Bailamos todos y listo. Ahí está el regalo del Día de las Madres. Vámonos con más en todas partes. Ponte extra.

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Ya son las 7 de la tarde con 4 minutos. 7 con 4, última hora de este programa, ¿eh? Así que quédate conmigo aquí a través de XFM 102.7. Chismecito, buena música y hablar de todo un poco y mucho, mucho más. Oye, acabamos de escuchar a Drake con ese llamado One Dance, petición musical que mandaban al WhatsApp. Si tú quieres una canción, comunícate conmigo al 631-180-1227, ¿va? No más, no sean gachos, no me piden la misma todos los días. No, sean gachitos. O sea, yo se las pongo con gusto, pero la misma todos los días a la misma hora. Óyeme, óyeme. También, pues oye, hazme la buena, ¿verdad? Pero yo con gusto te pongo la canción que guste. Si la tengo acá disponible, si están mis posibilidades, con mucho gusto la programo. Comunícate conmigo, 631-180-1227 es el WhatsApp. Síguenos en redes sociales, XFM Nogales, en todas y cada una de ellas. Échate la vuelta, XFM Nogales, que tenemos mucho que contarte también por ahí ya. Y bueno, mientras tanto por acá, ¿qué te parece si nos vamos con más música? Vamos a escuchar Self-Aware de Temper City. 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
6: El argentino Gabriel Batistuta posee el récord de más tripletas en mundiales. La primera ante la selección de Grecia, el 21 de junio de 1994. La segunda, frente a Jamaica, también un 21 de junio, pero de 1998.
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confirmaron 2 casos de antivirus en pasajeros de regreso a su país. Así es, chamacos, así es. Confirmaron 2 nuevos casos de antivirus en pasajeros que regresaban a su país. Un estadounidense y una francesa del crucero dieron positivo a antivirus este lunes. Hoy, ambos se enfermaron durante sus vuelos de regreso a casa. El regreso, el crucero llegó a Tenerife, España, donde comenzaron la evacuación de 94 personas de 19 países. Cada país envió sus propios aviones militares para traer de vuelta a sus ciudadanos con las medidas de seguridad estrictas. Trajes especiales, desinfectantes, solo podían llevar una maleta pequeña. Estados Unidos llevó a 17 pasajeros, en especial a Nebraska. En Reino Unido, 20 pasajeros y así sucesivamente. Tendrían que estar hasta 42 horas en chequeo, ¿no? Por la posible aparición del virus. Yo lo que me pregunto es, ¿por qué no los dejaron en cuarentena ahí a todos? Ellos bola, pues. ¿Por qué los dejaron ir? Pero bueno, yo qué sé, ¿verdad? Así que vámonos con más música. ¿Qué te parece? 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

7:34. 7:34. ¿Qué te parece si nos vamos con el consejo del día de hoy? ¡Consejos! Por si no puedes dormir por el calor, así es. Trucos para refrescar tu cuarto fácilmente, porque qué calor ha hecho todo este fin de semana, ¿verdad? Las temperaturas en México están convirtiendo las noches en un reto para descansar, y dormir en un ambiente caluroso pues no es precisamente lo más cómodo, ¿verdad? Así que el cuerpo humano necesita reducir ligeramente su temperatura interna para poder conciliar el sueño. Y cuando el dormitorio está caluroso, paredes, techos, muebles retienen el calor durante el día, este proceso se bloquea y provoca que nos despertemos constantemente, que tengamos un sueño muy ligero o sensación de cansancio persistente. Así que hoy te digo que bloquees el calor desde temprano. Abrir las ventanas en las horas más calurosas es un error. Si el exterior está caliente, el aire que entra solo empeorará la situación. Así que mantén ventanas, cortinas, persianas cerradas desde las 11 de la mañana hasta las 4, 5, 6 de la tarde. Y eso ayudará a evitar este efecto invernadero dentro de tu habitación. Así que lo tienes. Vámonos con más en todas partes. 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

7 de la tarde ya con 46 minutos y ya me toca despedirme. Me despido de la cabina de Exa por lo pronto, por la noche del día de hoy. Que te la pases increíble, descansa mucho, iniciamos semana. Iniciamos semana y espero que la inicies con todo. Nos escuchamos de vuelta mañana, ya sabes, con mucho gusto, en punto a las 4 de la tarde hasta las 8 de la noche. Así que no le cambies, no te desconectes y quédate conmigo por acá a través de la 102.7. Y bueno, pues por lo pronto te digo que tú y yo nos escuchamos. Hasta la próxima. Bye, bye.

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0: ¿Qué tal, amigos? Un gusto saludarlos a través de la frecuencia exacta XFM en el 102.7 o digitalmente en el www.xfm.com/Nogales. Es un gusto saludarles en esto que es nuestra emisión de Al Deporte. Vamos a tener mucho, mucho de lo acontecido el fin de semana. La verdad es que el deporte, como lo hemos comentado, no para y esto es para darle seguimiento. Ya hay semifinalistas de la Liga MX. Se dieron buenos partidos en los cuartos de final, 4 semifinalistas y te vamos a estar platicando quiénes son los protagonistas. Hubo boxeo de peso completo allá en Inglaterra, también te vamos a contar. Parecía que se cargaba de un lado la pelea, pero de repente el retador vino de atrás y dio una gran sorpresa. La NBA, de igual manera, está en su famoso playoff. Te vamos a platicar quiénes son los equipos que están liderando en cada uno de sus partidos. Hablaremos, por supuesto, también de pues casi la tercera parte, por decirlo así, del béisbol de las grandes ligas. Ya van 40 partidos aproximadamente y vamos a ver posiciones y estadísticas del béisbol de las grandes ligas. En cine y al deporte, aprovechando que ahorita el básquetbol está acaparando la atención, no hablaremos del básquetbol profesional en esta serie que, si la traducimos al español, lleva título de Hechos en Marzo. Vamos a hablar el seguimiento que se le dio a Kansas y a la Universidad de Michigan. Esta serie se estrenó en el mes de abril, así que está recién desempacadita y vamos a platicarte un poco de qué se trata para que tengas una recomendación en cine y al deporte. Así que mucho, mucho que ofrecerte, buena música, buen rollo y además información deportiva. Antes de iniciar oficialmente el programa, quiero mandar saludos hasta el Valle de México a mi querido primo Álvaro Ágreda Altamirano, que el próximo 13 de mayo estará de manteles largos, así que Álvaro, fuerte abrazo, que la pases muy, pero muy bien, que te festejen como debe de ser este próximo 13 de mayo por allá en Valle de México, Álvaro Ágreda Altamirano. Así que amigos, no se separen, damos banderazo, iniciamos esto que es aquí en XFM, Al Deporte.
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1: Amigos, estamos de regreso. Más información deportiva, pero quiero mandar saludos de cumpleaños anticipados aquí en la ciudad de Nogales. Un buen amigo, un buen carnal, el próximo 19 de mayo estará de Happy Birthday. Mi estimado Joaquín Taurián, mejor conocido como el Chino. Pásala muy bien este próximo 19 de mayo, Chino, que te la pases muy bien, que te festejen como te mereces, que tengas muy feliz cumpleaños porque la sabes pasar muy bien. Así que Joaquín Taurián, mejor conocido como el Chino, Happy, Happy Birthday. Amigos, ya que estamos en el básquetbol, hablemos de lo que sucedió el fin de semana allá en la ciudad de Hermosillo, Sonora. Se llevó a cabo el estatal de básquetbol femenil U14, en donde Nogales iba muy bien representado. La verdad es que pocas veces había estado tan reñido un campeonato estatal. La verdad es que cualquier equipo pudo vencer a cualquiera. Lamentablemente para Nogales queda en el tercer lugar. Primer lugar fue para Hermosillo, venció en la final a Obregón. Pero cualquiera de estas tres selecciones hubiera sido sin ninguna duda, el campeón. Una felicitación a la base, que eran las compadritas, entrenadas por el buen Charlie. Por supuesto también a nuestra querida número 32, Jimena Rivera Bonillas. Jimeniux, buena labor, buen campeonato. Hay veces que el nivel está demasiado fuerte, pero la verdad es que un honroso tercer lugar. Así que para Nogales, U14, mi estimado Carlos, DJ, y por supuesto a Jimena Rivera Bonillas, muchas felicidades. Y nos vamos con el básquetbol de la NBA. ¿Cómo está el tema? Vámonos al oeste, donde el Thunder no ha perdido un solo partido en estos playoffs. Ya lleva a la serie 3-0 en contra de los Lakers. La anterior la derrotó a los Phoenix Suns por 4-0. Así que lleva 7 partidos ganados, 0 perdidos. Del otro lado, la serie va empatada a 2 juegos entre San Antonio y Minnesota. La verdad es que parecía una serie un poco más inclinada hacia San Antonio, pero Minnesota está dando la cara. Del otro lado, si vamos al este, el mejor equipo del este, pues ahí va contra Cavaliers, 2-1 en favor de los Pistons de Detroit. Y del otro lado, bueno, los Knicks de Nueva York dijeron: nosotros no queremos problemas, vámonos rápidamente, 4-0, eliminaron a los 76, como se dice, de Filadelfia, que a su vez habían eliminado a los Celtics de Boston. Entonces, así está la serie, vamos a ver qué es lo que está sucediendo. En este momento, por supuesto, se están llevando a cabo partidos y vamos a estar actuando actualizaciones, por supuesto, aquí en XFM y tu programa Al Deporte.

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2: Amigos, estamos de regreso. Antes de platicar el tema de semifinales del fútbol mexicano, quiero aprovechar este próximo viernes 15 de mayo a reconocer anticipadamente a los profesores, a todos los maestros de todos los niveles, ¿eh? La verdad es que es una labor bastante, bastante, pues, ardua, altruista, lo podríamos hasta decir, y más en estos momentos donde hay tanta inyección de información que la verdad el maestro tiene una labor primordial. Es importante que es una ayuda y es un bastión, sí, para la formación y la educación de los chavos, pero no olvidemos que la verdadera educación se da en las casas. El maestro viene a reforzar temas académicos, sí puede ser de valores, pero la educación fuerte se tiene que dar en casa. Así que para todos los maestros, muy especialmente a todos los que tengo muy allegados, principalmente a mi hermana Alejandra, que la verdad es una excelente profesora, sus alumnos lo quieren mucho, y por ahí también nuestro buen amigo Alfredo Larreta. En fin, tenemos varios amigos que son maestros, en el caso de mi hermana, así que para ellos anticipadamente muchas felicitaciones este próximo 15 de mayo. Bien, amigos, les decía yo, fútbol mexicano, buenos cuartos de final. La verdad es que es bendita la liguilla cuando llega, porque la verdad entrega cosas padrísimas. Las Chivas se veían que no la iban a hacer, los Tigres tienen un equipazo, pues vinieron de atrás sin cinco seleccionados, con puros chavos, mucha gente de cantera, hicieron bien las cosas, remontaron el marcador y ya están en semifinales. Yo creo que el que medio más fácil la tuvo fue el Cruz Azul, vence por 1-0 al Atlas, ya había vencido 3-2 en el primer partido, ya también está en semifinales, vamos a ver cómo le va.

0: Pachuca, yo les dije antes de que terminara la temporada que había que tener mucho cuidado con el Pachuca, que podía ser el caballo negro. Bueno, pues ya eliminó al campeón, y no solo campeón, sino al bicampeón del fútbol mexicano, así que hay que tener cuidado con el Pachuca. Además lo hizo categóricamente, ¿eh? Por 3-0 en el global. Y la verdad, el mejor pues llave que se dio en cuartos de final fue la de América en contra de los Pumas. Los dos partidos quedaron empatados y la verdad haciendo muy bien las cosas. La verdad es que partidos como los que nos brindaron fueron 6 goles de cada bando, o sea, 12 goles en total. Y bueno, por la posición en la tabla y por lo que hizo la universidad, está en semifinales merecidamente. ¿Cómo son los cruces? El próximo 13 de mayo estarán jugando Cruz Azul en contra de las Chivas. Y en la otra llave, que será el jueves, será el equipo de Pachuca en contra de los Pumas. Y cerrarán el sábado jugando Cruz Azul en contra de las Chivas. Y después el Pachuca en contra de los Pumas. Vamos a ver qué es lo que sucede. Suenan muy interesantes, la verdad, las semifinales. Y bien, pues seguramente esto dará paso a tener una gran final del fútbol mexicano. Lo platicamos, por supuesto, aquí en XFM y tu programa Al Deporte.
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1: Ya estamos de regreso, amigos. Lo platiqué al inicio del programa. Hablamos de una serie que tiene que ver con el básquetbol colegial. Se llama Hechos para Marzo, Made for March. Es una serie que se estrenó en plataformas streaming el día 4 de abril, para ser exactos, y habla precisamente del seguimiento a dos planes universitarios interesantes en el básquetbol: Kansas y la Universidad de Michigan. Así que no solo ve el tema deportivo, sino también se ve la educación, las cosas que pasan estos chavos, ¿verdad? Porque son de alto rendimiento, y hay que reconocer que las universidades no solo premian lo deportivo, sino también tienen que ver el tema académico. Así que ahí está la recomendación. Está en dos plataformas, las dos empiezan con P, y les digo, se llama Hechos para Marzo o Made for March. Se estrenó apenas el mes de abril. Es la recomendación que tenemos, es el seguimiento a dos planes universitarios del básquetbol, que es Kansas y la Universidad de Michigan. La recomendación, por supuesto, la tenemos aquí en XFM y tu programa El Deporte.

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1: Amigos, estamos de regreso con ustedes. Vamos a echar un vistazo al béisbol de las grandes ligas. Nos vamos a la conferencia americana. En el este hay casi un empate, por decirlo así, entre Tampa Bay y los Yankees de Nueva York. En la central, el líder es los Guardianes de Cleveland. Y nuevamente el equipo sorpresa de la americana, los Atléticos de Oakland, van comandando lo que es la división oeste. El mejor récord de todas las grandes ligas lo tiene Atlanta en la Liga Nacional, en el este, liderándolo, por supuesto, 28 ganados. La verdad, muy bien. Por ahí Chicago también tiene una gran temporada. Los Cubs son los líderes en la central con 27 ganados. Y los Dodgers, que no han tenido en sus últimos 8 partidos lo mejor que ellos quisieran. La verdad es que la racha que tienen los ha llevado a que ya sean, de hecho, el segundo lugar. Ya no están como líderes en el oeste de la Nacional. Así que vamos a ver qué es lo que, que sucede con ellos. En el tema individual, en los home runs, el señor Aaron Judge haciéndolo perfectamente. 16 home runs junto con Schwarber del equipo de Filadelfia, disculpen ustedes. Y si vemos en el picheo, que también es una parte muy, pero muy importante, si nos vamos a juegos ganados, el que tiene mejor récord es el señor de Milwaukee, Aaron Ashby, con 7 ganados, 0 perdidos, un 2.08 de efectividad. Así que pues rompiéndola en el béisbol de las grandes ligas. Cambiamos de deporte, hablemos del boxeo. Hubo pelea en Inglaterra, ya en Manchester, de los pesos completos. Gran sorpresa, porque el retador Daniel Dubois, que ya había sido campeón del mundo cuando le ganó al Anthony Joshua, pues, pero venía como no favorito. El favorito era el campeón Fabio Wardley. Además estaba en su cancha, o en su sede, por decirlo así. De hecho, empezó tirando en el primer round a Dubois, pero vino de atrás, y en el round número 11 tuvieron que parar la pelea, y el señor Dubois se hace nuevamente campeón del mundo. Así que todo esto, por supuesto, lo platicamos aquí en XFM y tu programa El Deporte.

Bien, amigos, estamos en la recta final de nuestro programa del día de hoy, 11 de mayo, que por supuesto ayer se consintieron al ser más precioso del mundo, a todas las mamis, así que nuevamente felicidades para todas ellas. Pero antes de despedirme, quiero mandar un saludo muy especial, porque este próximo 14 de mayo, aquí en la ciudad de Nogales, mi querido Jefois, Miguel Ángel Altamirano Dueñas, mi papá, estará de manteles largos. Así que Jefois, con todo el cariño, el abrazo, sabes que te queremos muchísimo, y bueno, y te respetamos y siempre estamos para lo que se te ofrezca. Así que Jefois, Miguel Altamirano Dueñas, pásala muy bien este próximo 14 de mayo, te vamos a consentir, te vamos a apapachar para que te la pases muy bien. Así que un abrazo, Jefois, este 14 de mayo. Amigos, ya nos vamos. La invitación a que continúes, por supuesto, en la frecuencia exacta aquí en Exa FM, y que lunes a lunes en este mismo horario nos hagas el favor de acompañarnos. Tu amigo Miguel Altamirano te dice muy buenas noches, gracias por estar con nosotros. No te separes, esto es Exa FM y esto fue Al Deporte. 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

0: Estamos arrancando este que es el programa 2421. Estamos arrancando también la segunda semana de mayo, de segunda semana completita de mayo, ¿no? Felices de verdad de estar acá con ustedes. Arrancamos con la frase del día de hoy. Las palabras amables pueden ser breves y fáciles de decir, pero sus ecos, lo más importante de los ecos es que sean infinitos. Arrancamos este programa de lunes.
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0: Pop en español. Formada a principios de los noventas, son reconocidos como pioneros del género electrónico en México y Latinoamérica.
1: Se consolidaron con éxitos como En qué momento, Déjame entrar, No dices más, No puedo estar sin ti, No importa que el sol se muera y Manto estelar, entre muchos más. Con un estilo nostálgico y sonido siempre renovado, han destacado por su música futurista y de sintetizadores. Su éxito ha sido a nivel internacional por Estados Unidos, Centro y Sudamérica.
0: Con más de 30 años de trayectoria y exitosas giras nacionales e internacionales, Alfonso, Jorge y Midi son las tres mentes creativas y referentes de la música electrónica en español.
1: Hoy aquí en la cabina de Jesse Cervantes, Cenexa, Moenia.
2: Aquí estamos, totalmente en vivo para ustedes, y Moenia está con nosotros. Un aplauso de toda la gente que está en este foro. Nos venimos al foro de EXA, que no es la cabina, que está a un lado de la cabina, porque viene Moenia aquí con banda completa y
3: con
2: todo.
3: Banda completa.
2: Qué gustazo verlos, ¿cómo están? La verdad es que me da muchísimo gusto, siempre me da mucho gusto saludarlos, y la verdad, Poncho, es que me da mucho gusto siempre, pues una banda ya, una banda clásica, una banda que ha marcado historia en nuestro país, que se propone siempre nueva música, que no se ha quedado con el catálogo ya. Que bueno, la verdad es que me da mucho gusto, Midi, Jorge, qué bueno que están con nosotros. Y bienvenidos siempre a EXA.
3: Sí, y mira, sin que suene puro cebollazo, nosotros también, cuando vemos en nuestro plan de promoción que vamos a estar contigo, que vamos a estar aquí en EXA, pues por lo menos yo lo siento así, es como una manera de entender que las cosas siguen y que siguen muy bien, porque estamos aquí, porque nos das la oportunidad de decirle a toda la gente que te sigue, que sigue al programa, pues lo que estamos haciendo ahora, que como dices, pues siempre pues buscando sacar nueva música y hacer cosas distintas, ¿no?
2: Oye, ¿cómo está Moenia? O sea, finalmente sé que tocan y tocan, que están permanente, que es una gira permanente que no para, y eso me da muchísimo gusto, porque crean, más bien se habla de una necesidad de la gente de verlos, de escucharlos, pero ¿cómo están?
4: Pues muy bien, mira, lo primero es que el año pasado yo creo que fue clave. Yo diría los dos últimos años, porque, bueno, hemos hecho todos los festivales de radio, de radio y de festivales importantes del país, y eso también te pone en otro escalón, y me refiero a cerrando. Por ejemplo, el Vive Latino nos tocó cerrar el sábado, y eso te da pues las herramientas, por ejemplo, para ahorita anunciar ya un Palacio de los Deportes que nunca ha hecho Moenia. Y más allá de estar tocando por todo el país, pues es eso, es siempre, como decían, sacar nuevas rolas, estar, por ejemplo, sacamos Lo Prometí, que fue un sencillo, ese sencillo que estuvo en el Top Ten de Radio Nacional, eso también hace tiempo que no lo hacíamos. Entonces tienes que seguir como, pues subiendo cada escalón. A veces tardan un escalón 10 años, pero no importa, el chiste es seguir trabajando, sacando buena música, haciendo buenos shows y pues seguir subiendo.
2: Oye, que cuando, fíjate, habla de la evolución del Vive como festival, que también es un clasicazo, y de Moenia, porque menos pensar que fueron a cerrar uno de los días del Vive Latino, y mira, la evolución de la música y de ustedes se dio para que fuera una ocasión.
5: Sí, efectivamente. Fue sorpresivo poder cerrar ese Vive Latino, porque nunca lo habíamos hecho. Hay bandas muy importantes, legendarias, extranjeras, nacionales, y de repente nos tocó a nosotros, y de repente tienes la duda de cómo te va a ir, ¿no? Porque fuimos después de Lenny Kravitz, ¿no? Entonces dices, bueno, después de Lenny Kravitz, ¿qué puede haber, no? Y sí, se llenó el lugar donde estábamos tocando, y felices de poder estar dando, como dice Midi, esos escalones, ¿no? De estar subiendo esos escalones todavía después de el tiempo que llevamos.
1: Moenia.
0: Regresamos.

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1: Moenia.
2: ¿Empezamos? Empezamos.
3: Venga, dale, pues vamos a darle. Está Moenia con nosotros. Quédense en XFM.
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1: Moenia.

0: Nunca tengo micrófono, lo traía en la bolsa.
1: ¿Cómo está? Oye, mira, aquí está la banda. Para la gente que está aquí, pues vayan al 24 de septiembre en el Palacio de los Deportes. Boletos en Ticketmaster, ¿no?
2: Así es, ya están desde hace un par de semanas a la venta los boletos. Es parte del Estamos Bien Tour, pero obviamente pues el Palacio de los Deportes nos invita a hacer algo que no hemos presentado y que también va a ser espectacular, así que no se lo pierdan.
1: No se lo pierdan. Moenia, muchas gracias. Midi, muchas gracias. Alfonso, gracias. Jorge, gracias por estar acá. Lo esperamos 24 de septiembre en el Palacio de los Deportes. La cita es con Moenia, así que muchas gracias. Nosotros continuamos.
3: Esto es México.

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5: Hola, hola, bienvenidos, ¿cómo están? A un nuevo episodio de Ya Oíste. Es un espacio, aquí vamos a abordar temas de salud con información clara y confiable. Este episodio, la verdad, lo había estado esperando con mucha emoción, porque es un tema que ha estado sonando últimamente en la radio, en las redes sociales, con nuestra familia, y vamos a hablar sobre el tararán sarampión, una enfermedad que muchas personas ya consideraban del pasado y que nunca les iba a volver a pasar, pero ¿qué creen? Estamos retomando este tema. Y para poder hablar mejor sobre esto, nos acompaña nuestro querido doctor Jesús Manuel Rodríguez. ¿Cómo está, doctor?
6: Hola, ¿cómo estás? Muy bien, gracias.
5: Ah, pues yo contenta, la verdad. Aquí desde que empezamos a hablar un poquito antes de iniciar el podcast, yo ya estoy con un montón de preguntas, de dudas, y creo que los que nos están escuchando también. Así que vamos a empezar por lo básico, doctor. ¿Qué es el sarampión?
6: El sarampión es parte de un grupo de enfermedades que se llaman enfermedades febriles exantemáticas. Esto quiere decir que, como su nombre lo dice, preceden de fiebre y un exantema, o lo que conocemos como rash. Entonces, okay. Es una enfermedad de tipo viral.
5: Actualmente con el COVID podemos detectarlo con ciertas pruebas y ese todo tipo de situaciones, ¿no? Pero con el sarampión, en este caso, ¿qué se hace?
6: Muy bien, depende de dónde, del tiempo en el que nos encontremos con la enfermedad. Existen de forma inicial, si estamos en la parte donde está el exantema, está la fiebre y tengamos esta sospecha, podemos ocupar un exudado que es un exudado faríngeo. Ocupamos las flemitas y se hace una prueba que se llama PCR, pero también en sangre. De hecho, justamente en sangre vemos la titulación y vemos si es o no un caso confirmado para sarampión.
5: Por ejemplo, ahí las personas lo primero que tienen que hacer sí o sí es ir con su médico, ¿no? O en este caso, mejor te aíslas. ¿Qué hacemos, doctor?
6: Muy bien. Mira, te voy a comentar algo que me gusta. Muchas veces es lo primero que le digo a mis pacientes. Lo primero que hay que tener en cuenta es que hay un periodo de transmisión que es bastante amplio, que va desde los 7 hasta los 21 días, y en promedio se dice que son de los 10 a los 12 días en promedio. Pero, ¿qué es importante de tu pregunta? Yo creo que muchos ni siquiera... Esto que mencionas tú me parece extraordinario, porque me refiero a lo siguiente. Si vamos a sarampión, las personas piensan que son ronchas.
5: Exacto.
6: Y entonces, ¿y lo contagioso son las ronchas? Y la realidad es que no. Lo contagioso o el mecanismo de transmisión de esta enfermedad es justamente por vías respiratorias, porque realmente es el contexto. Ahora, muchos no lo asociamos de esta manera. De hecho, incluso es una pregunta frecuente, ¿cómo se contagia? Y es lo que acabas de mencionar. Sería una cosa realmente majestuosa el hecho de decir cualquier persona que inicia con síntomas respiratorios ya se protege para tratar de evitarlo.
5: Claro.
6: Decirte que te quedas aislada en casa a lo mejor sería a veces hasta inviable, porque tenemos actividades, tienes sí. que trabajar, tienen hijos, tienen actividades que le impide el que realmente te quedes en casa. Que sí sería prudente el uso de un cubreboca, ¿no? Uh-huh.
5: Pero hay gente que no conoce cuáles son los síntomas que empieza, porque creo que va por etapas, ¿no?
6: Claro, existen tres etapas, que es el periodo prodrómico, una parte que se le llama el periodo exantemático y una parte que se llama de convalecencia. Pero ¿qué es lo realmente interesante? El prodrómico es el inicio de la fiebre y estos síntomas respiratorios. De hecho, antes del exantema se ve la fiebre y otras cosas como se le llama coriza. Coriza es escurrimiento nasal, estornudos, el conjuntivitis, que puede ser enrojecimiento a nivel de los ojitos, que podamos tener un poquito de lagrimeo excesivo o incluso tos, que puede aparecer en esos primeros días. Una ligera tos, de hecho, se describe como ya en el día 2-3 que okay. se puede tener. Ya tenemos entonces la fiebre. Posteriormente, y se describe que como para el día 4, ya viene nuestra fase de la parte exantemática. Empiezan a aparecer las ronchitas o estas exantemas. ¿Qué características tiene? Que son maculopapulares, no tienen líquido. Eso es bien interesante. De hecho, existen diferentes. Sí, pueden ser como planitas que confluyen y hay espacios entre ellas, como si fueran islitas, digámoslo, pero no están llenas de líquido. Okay. ¿Por qué menciono esto? Porque justo, por ejemplo, en varicela, y si ya te dio varicela, ¿qué vemos? Están llenas de agüita, ¿no? Vesículas.
5: Una ampollita, ¿no?
6: Ándale, justo. Y entonces lo que te pasa en sarampión es que solamente queda como la ronchita sin líquido adentro. Uh-huh. Entonces nosotros ya esto le llamamos pápulas. Así es. Y bueno, vemos que entonces a partir del día 4, pero otra cosa que tenemos que saber, ¿de dónde empiezan? Empiezan de arriba para abajo.
5: ¿Dan comezón esas ronchitas?
6: Sí, llegan a describir que son pruriginosas. Aunque depende del contexto, ¿no?
5: Un tema que me parece interesante, cuando estaba investigando un poquito más sobre el tema, dice que es como una enfermedad más para niños, o sea, que les pasa más a los niños. Y, o sea, no, nadie está exento, perdón, a que le suceda. Incluso, como lo platicamos, o sea, aunque estés vacunado, pues puede ser el poquito porcentaje de la población que te toque. Pero, ¿por qué lo catalogan mucho hacia los niños?
6: Bien, porque eso creo que sí sería un mito. Viene derivado de lo siguiente. Yo asumo que lo mencionan porque habitualmente es en niños donde se ve la varicela, el parvovirus B19 y estas enfermedades. La situación real es que en la Ciudad de México, tan solo de los casos que tenemos, el grupo más afectado ha sido desde los 25 hasta los 34 años, donde vemos que literalmente es donde está el grupo más afectado. O sea, no es ni siquiera en los niños, de hecho, en es menor la tasa de incidencia que hemos presentado en comparación con este grupo. Entonces, sí sería como más un mito, porque la realidad es de que, insisto, el grupo más afectado en este momento en la Ciudad de México sí es de los 25 hasta los 34 años.
5: Y eso se debe, doctor, cerrando paréntesis de los niños, es un mito, pero hablando del sector que está viendo afectado, ¿eso a qué se debe hoy en día en México?
6: Si individualizaríamos los casos, en su mayoría han sido personas no vacunadas, en su mayoría.
5: Ay, no.
6: Pero ¿qué quiere decir también esto, no? En el grupo de la Ciudad de México que te mencionaba, ¿qué vemos en este grupo de edad? Que son las personas más activas o que se movilizan más.
5: Claro,
6: de hecho, sí. Pues bueno, esto tiene mucho que ver con la parte de que son personas activas laboralmente, de que las actividades en este grupo son más de, bueno, activan más la movilización.
5: Pero van en el metro, que es más transporte público.
6: De hecho, sí. De hecho, es importante eso que mencionas, porque tan solo en la cadena de transmisión veíamos que, te mencionaba, son respiratorios. Yo estornudo y esas partículas con este virus, específicamente, varía dependiendo del tipo de virus, por el peso, por todo. Pero quedan suspendidas en el aire hasta por 2 horas.
5: Ay,
6: o sea, me refiero a... Es lo que te mencionaba. Si todos tuviéramos una buena educación y que desde el primer síntoma respiratorio, uso de cubrebocas, independientemente de la causa, y si ya tengo, me cambio de cubrebocas tricapa a un N95, que era lo que veíamos en COVID, buena higiene de manos, yo prevendría muchísimo.
5: Ay, la verdad es que estoy súper, hiper, mega picada con este tema, doctor. Sí, yo sé que hay muchas cosas que, pues, no podemos abarcar en un solo episodio, pero me gustaría que antes de retirarnos, de despedirnos, nos dejara un mensaje final sobre todo este tema, usted como de lo que ha visto, lo que ha vivido.
6: Pues yo creo que el principal tema y la principal reflexión es ponernos a pensar que había sido un logro impresionante para este país porque tenemos uno de los mejores esquemas de vacunación. Es retomarlo, o sea, me refiero a incluso nosotros como hacernos conscientes de sí mismos y de las personas que están a nuestro alrededor. No le estamos haciendo un favor a nadie más que a nosotros mismos. Son como muestras de amor propio, autocuidado, el hecho de irnos a vacunar. Entonces, en definitiva, sí creo que sería una de las cosas que tenemos que aprovechar. Nuestro programa universal de vacunación, tenemos que aprovecharlo.
5: Súper,
6: o sea, vayamos viendo nuestro grupo de edad, pidamos nuestra cartilla, asesorémonos con el epidemiólogo, con el infectólogo, con el médico internista, con todas las especialidades. Y pues saquémosle provecho.
5: Yo encantada, doctor, de que nos haya acompañado el día de hoy. Espero que también usted se lo haya pasado muy bien. Muchas gracias por la compañía, por la información principalmente.
6: Pues gracias a ustedes por el espacio en realidad. Y yo creo que lo más importante de todo es, insisto, vacúnense.
5: Pues muchas gracias, Sister López. Gracias a los que nos están escuchando del otro lado de la radio, de Spotify, donde ustedes nos estén acompañando. Gracias, muchas, muchas gracias. Vacúnense. Y gracias, doctor. Nos vemos en el siguiente episodio. Yo soy Génesis Sainz y fue un gusto estar con ustedes. Adiós.

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0: información. Uno de los problemas es que algunas partes del gobierno, quizá las más radicales, por ejemplo Infodemia, ha utilizado justamente la propaganda disfrazada de información y ha terminado, pues, a veces con crisis de credibilidad. Y hay que diferenciarlo. Información es información. Una información que va en contra de un gobierno, una información que no le beneficia a un político, sigue siendo información, no propaganda. Y aquí, en esta guerra de desinformación, en esta guerra en donde hay tantos datos, yo creo que hay que entrarle a uno de los temas que llaman más la atención en el marco de la información y la propaganda. Y es el tema de las encuestas. Ayer yo le contaba aquí sobre la encuesta de Las Heras, que marca a la presidenta de la República con 72% de aprobación. Cosa interesante porque además de Las Heras mide de enero, en donde, por cierto, de Las Heras lo tenía relativamente más bajo, si no me equivoco, andaba en un 65%, una cosa por el estilo, y fue subiendo sistemáticamente de enero a la fecha. Y uno se pregunta por qué. Usted me lo ha preguntado en el 5640-05-1025 en múltiples ocasiones. Oye, pero es que esa encuesta que estás diciendo el financiero no es cierto porque toda la gente que está a mi alrededor reprueba a la presidenta de la República. Oye, esa encuesta que estás diciendo de Mitofsky no es cierto porque mira, yo ya platiqué con tal y con tal y con tal y la verdad no es cierto. Y también, pues habría que hablar del ánimo social y también habría que hablar de que muchas de estas encuestas marcan preocupaciones o inclusive reprobaciones del gobierno de la presidenta, más no de la presidenta. Así que, pues es un gusto, es un honor poder platicar hoy con Rodrigo de las Heras, justamente de quien ayer hablábamos en su encuesta, para pues hablar sobre estos fenómenos, sobre esto que está midiendo de las Heras y sobre cómo ves las encuestas en esta era de múltiples informaciones, de propagandas, etcétera. Rodrigo, muy buen día, ¿cómo estás?
1: Bien, Luis, ¿tú?
0: Muy bien.
1: Te oí que me andabas buleando mi encuesta, ¿eh?
0: Oh, que la... No, yo no te la estaba buleando tanto. Pudo haber sido peor, Rodrigo. Te mando un abrazo. Peor, ¿cómo estás? Conozco,
1: pudo haber sido peor. Bien, bien. No, estoy completamente de acuerdo contigo. Y además no sé si tú estés de acuerdo conmigo, pero la sobreinformación también es propaganda. Es decir,
0: claro.
1: Cuando tú tienes encuestas que salen semanales, que salen mensuales, que todos los días subió, que todos los días bajó, bueno, pues también es desinformar. Es decir, los estudios demoscópicos se hacen igual que los estudios médicos cuando te duele algo, ¿no? O cuando te toca tu chequeo anual, ¿no? O semestral, dependiendo del caso. Pero ya, imagínate que te hicieras una química sanguínea todos los viernes. No, pues te ves loco, ¿no? Comí esto, subí, comí esto, bajé. Bueno, pues es lo mismo. Nosotros medimos en enero, como bien decías. Una corrección nomás a lo que decías. No es 72% de aprobación, Luis. Es 72% de opiniones positivas hacia la figura de la presidenta.
0: Que no es menor, es importantísimo la aprobación que opinión positiva. A ver, cuéntanos.
1: Completamente, completamente. Yo, la parte de aprobación, fíjate que los mexicanos cuando apruebas o desapruebas, me parece que hay ahí una... ¿No? Yo pongo que pongan una calificación como del 0 al 10, como en la escuela, ¿no? Entonces a este gobierno le dan una calificación de 7.4, que es lo menos relevante. ¿Dónde es donde yo leo las cosas? La mayoría de las menciones, que es el 30%, ¿no? Pone calificaciones entre 8 y 9. Ajá. Eso es relevante. El 25% da calificaciones de 10, mientras que 5% da calificaciones de 0. Eso nos dan promedio, ¿no?
0: Okay.
1: El promedio es de 7.4. La gente dice, ¿cuánto sacó la presidenta? Sacó 7.4. Bueno, es mucho más aterrizable para ver. Y luego viene la que tú dices, que es, ¿qué opinión tiene sobre la presidenta? ¿Buena o mala? ¿No? Y los positivos pasaron de 65, te decías, a 72 sobre la presidenta. ¿Qué me parece a mí que ha ocurrido? Este tema, estas circunstancias de Estados Unidos, cada que sale Estados Unidos y la presidenta se impone o negocia, ¿no? Y de hecho viene una pregunta ahí donde dice cómo es la relación y dicen que es de coordinación, confrontación, ¿no? Cosa que me parece que eso le ha traído positivos a la presidenta, a la figura de la presidenta. Vemos a Trump en todo el mundo haciendo lo que se le dé la gana y parece que en México encontró con quién negociar o ceder.
0: Ya. ¿Se cortó la comunicación? Sí, chin. A ver si podemos recuperar esta comunicación. Es interesante lo que nos dice aquí Rodrigo de las Heras, que por cierto es que estábamos bulleando ahí, ayer lo comentamos aquí en la mesa con Juan Ignacio Zavala, Hernán Gómez, y se puso interesante, y bueno, pues hablábamos justamente de esta encuesta de Rodrigo de las Heras. Ahorita retomamos rápidamente la comunicación con Rodrigo, tuvimos aquí un problema técnico, una disculpa a nuestro auditorio, justo ahí en el punto clave se nos corta. Perdón, Rodrigo, nos decías el tema de Estados Unidos y de cómo Trump, decías, está haciendo lo que se le da la gana en el mundo, y eso podría, de acuerdo a lo que nos comentas, generar un apoyo de alguna u otra manera, una unión a favor de la presidenta.
1: Digamos que esta manera en la que ella ha contenido a Trump le ha traído positivos. Ahora, lo que decía es que me parece lo relevante, me parece a mí, de esta encuesta, es que parece que la presidenta ya tomó, o este gobierno ya tomó, su propia personalidad. Hasta hace muy poco decías, ¿qué es lo mejor que ha hecho? Programas sociales y adultos mayores. ¿Qué es lo peor que ha hecho? Salud y seguridad, ¿no? Esas cosas que se heredaron, ya se contestaba como en automático. Ya no. Fíjate que cuando yo pregunto los temas, mujeres y jóvenes ya son su mejor tema. Lejos, además, ¿eh? O sea, 75% dice que el derecho a las mujeres ha mejorado. Y luego los jóvenes, con todas estas becas, la beca Rita Cetina y todo esto, ya son sus temas, mujeres y jóvenes. El tema de salud y de seguridad, digamos que han mejorado, ¿no? La estrategia la ponen, venía de un 33% que decía que estaba funcionando, hoy está en 50%. Siguen siendo temas, no está resuelto, pero perceptualmente noto una mejora. O, dicho de otra manera, ya no es su talón de Aquiles. Ok, eso ya en lo positivo. Te escucho.
0: Sí, gracias, Rodrigo. Yo quería preguntarte también, porque hay un tema muy interesante dentro de tu encuesta, dentro del estudio que presentas ayer. La medición es de enero a mayo, ¿no? Si no me equivoco.
1: No, este es en mayo.
0: Este es solamente de mayo. Este es solamente de mayo, porque veía también ahí cómo tienes pues esta medición en donde va creciendo sistemáticamente de enero a mayo, ¿no?
1: De enero a mayo.
0: Aquí hay un punto interesante, porque es cierto, se ha enfrentado al presidente Trump o ha tenido esta contención en el marco de los aranceles, en el marco de muchas cosas. Hoy, híjole, el discurso cambia muy cañón. Estamos hablando de un gobernador acusado de narcotráfico, no en una oficina, en la corte, en Estados Unidos, en una fiscalía. Si alguien conoce muy bien sobre el tema de Estados Unidos, digo, pues eres tú, tienes ahí este pulso también entre lo que pasa con tus colegas allá en Estados Unidos y México, etcétera, y lo que para muchos pareciera una defensa o se percibe como una defensa de alguien así, en algo pues que es imposible de ocultar, ¿no? Hay gente que dice que está mejorando la seguridad, hay gente, pues, por ejemplo, ahorita en Guerrero, que están desplazados gritando porque se tuvieron que ir al cerro porque llegaron los ardillos, pues que opina lo contrario. Y yo entiendo que todos vivimos en una caja de resonancia, en una caja de ecos, que si yo me reúno pues con gente que es anti-4T, pues claramente mi mundo va a ser anti-4T. Si me reúno con gente 4T, pues mi mundo va a ser 4T, pero hay ahí una realidad y un cambio en el marco de esta relación con Estados Unidos. No sé, y te lo quiero preguntar porque tú eres el experto, si es muy pronto para medirlo, porque de esto tiene apenas 2 semanas que comenzaron pues estos señalamientos. No sé si va a venir otro y otro y otro, se habla de nuevos gobernadores, etcétera, y cómo podrá modificar esto a la percepción al final de la presidenta de México, porque es cierto, frente a Trump, en el tema comercial, en el tema inclusive político, creo que ha sido muy firme. Aquí hablamos del tema de narcotráfico.
1: Mira, yo creo que ese punto es súper importante, porque así como digo que su personalidad en los positivos, también ya agarró su personalidad en los negativos. El peor tema de este gobierno es el no combate a la corrupción. Mira, no se lo cargan a ella, porque de hecho hay una pregunta abierta, espontánea, que tú sabes que es difícil que algo salga con buenos números. Le sale que ella es una persona
2: honesta. ¿Ok? Entonces, no, la corrupción no se la están cargando a ella, pero sí el no combate a la corrupción. Y me da la impresión que no solamente este gobernador, que además me di el fin de semana que se hizo bomba esto, ¿eh? Sí, uh-huh. Casi me echan a perder mi levantamiento, ¿no?
3: Pues sí.
2: Pero bueno, sino que el huachicol, los viajes de algunos funcionarios, esas cosas que la gente percibe que son herencias, ¿no? Sin duda, el reclamo es no combatirlas, de frente, digamos, ¿no? Algo estará haciendo, y así como tú dices que uh-huh. vendrán más casos, pues veremos qué resuelve la fiscalía en este país, en ese caso en específico, ¿no? Uh-huh. Y, por ejemplo, si resulta en México que Rocha Moya es culpable y viene otro y es culpable y viene otro y es culpable, pero aquí en México, pues a lo mejor se le compone el tema. ¿Sí me explico?
3: Claro.
2: Es decir, en donde está, que es distinto y lo quiero aclarar, uh-huh. también es completamente distinto de lo que vaya a pasar electoralmente, ¿no?
3: Ya.
2: Esa es otra cosa. Es decir, la gente hoy se tiene que fijar que los candidatos de Morena sean gente honesta, sea gente decente, que no tengan antecedentes, ¿no? Morena se tiene que fijar en eso.
3: Esto es interesante, porque sí. ¿Electoralmente irradia la presidenta? O sea, no se puede
2: para
3: medir, pero...
2: En algunos lugares sí. Sí, sí se puede medir.
3: ¿Ah,
2: sí
3: se puede medir?
2: ¿Por qué?
3: Ajá.
2: Sí, ¿qué es lo que nosotros vemos? Por ejemplo, en la elección del 2024, la presidenta Sheinbaum sacó 10 puntos más que Morena
3: ya.
2: para los diputados federales, ¿no?
3: Uh-huh.
2: Ahora, lo que también es cierto es que ya lleva un año gobernando uh-huh. y estos atributos, el tema de las mujeres, de las becas, los resultados de este gobierno
3: van cambiando.
2: Morena los puede agarrar, exacto, los puede agarrar como bandera yeah. o no. Veremos qué pesa más. Ahora sí, estos actos de corrupción y narcotráfico, que no es menor, como dices, o sea, no es menor. Pero si afecta, llegará a afectar electoralmente.
3: ¿Cuándo viene la siguiente entrega de las eras, Rodrigo?
2: Yo creo que en agosto.
3: Okay.
2: ¿No? Es cuando vendría, o a menos de que duela algo, ¿no? Ahorita me di porque era el tema de Rocha y habían pasado varias cosas, había pasado el Mencho, ¿no? Y entonces me sentía que ya era momento de medir a ver qué estaba ocurriendo, ¿no?
3: A menos
2: de
3: que duele algo, sí. Pues sí, duelen muchas cosas, ¿no? No sé si va a tener el tema
2: muchísimas.
3: Ahora. Es que luego son estos fuegos, son así solamente sí. llamaradas, ¿no? El asunto de las vacaciones, por ejemplo, ahorita no sé qué tanto va a pegar
2: sí,
3: o no.
2: Sí.
3: Fue un escandalote, pero al final ya se arregló. Entonces, no sé, creo que va a ser muy interesante checar esos números.
2: No, hay muchos. Creo que lo escribes bien. Es una apagada de fuegos constante.
3: Pues vamos a estar ahí muy atentos y si nos das chance, pues boleando las encuestas.
2: Por favor, por favor.
3: Rodrigo, cierro preguntándote esto a la sí. gente que te está escuchando, a la gente que sí. dice, yo la neta no lo creo. Es más, hay gente sí. que hasta al revés te ha dicho, ¿cuál 70? Está en 80%, ¿no?
2: Sí, sí.
3: ¿Qué
2: sí,
3: les
2: sí.
3: dices?
2: Bueno, lo primero es que las encuestas no son un asunto de fe, son un
3: okay.
2: asunto de método, no, es un asunto de creer o no creer. No siempre hay que buscar una segunda opinión y no, pero mira, me pasó durante el proceso electoral,
3: uh-huh.
2: A los encuestadores estamos en el peor, cuando hay una sociedad tan polarizada, los encuestadores estamos en el peor momento, porque como estamos siendo numéricamente objetivos, vas a caer mal de un lado y vas a caer mal del otro, ¿no? Entonces, yo lo que digo es la encuesta, créanme, no es un asunto de fe, si lo hace gente seria, si lo hace gente en vivienda,
3: uh-huh.
2: es un asunto numérico. No es un asunto de fe.
3: Gracias, es Rodrigo de las Heras y puede usted ver su encuesta en De las Heras. Gracias, gracias, Rodrigo.
2: Gracias, buen día.
3: Muy buenos días, 7:15. Rocío Méndez, cuéntanos qué pasó con Mario Delgado. Tanto brinco estando el suelo tan parejo, hágame el favor. Híjole, que no, que siempre no, que se quede el calendario escolar tal cual como estaba, para beneficio de muchos padres de familia, después de la múltiple cantidad de quejas y de sombrerazos. Bueno, pues sí, se queda tal cual como estaba. Adelante, Rocío.
4: Gracias, Luis. Buenos días. En poco más de 6 horas, el secretario de Educación Pública, Mario Delgado, y sus pares en las 32 entidades federativas sepultaron la decisión del pasado 7 de mayo que planteaba un periodo vacacional de 3 meses para mantener el calendario escolar 2025-2026 en sus términos originales, preservando 185 días efectivos de clases. El ciclo escolar concluirá el próximo 15 de julio, tal como estaba previsto. También habrá flexibilidad necesaria para atender las particularidades regionales del país, especialmente en aquellas entidades que enfrentan condiciones extraordinarias, desde altas temperaturas hasta los requerimientos logísticos derivados del Mundial de Fútbol.
5: Este Consejo Nacional de Autoridades Educativas ha resuelto de manera unánime mantener el calendario escolar 2025-2026 en sus términos originales, con los 185 días efectivos de clase. El ciclo escolar concluirá, como estaba previsto, el 15 de julio. El compromiso es con el aprendizaje real entre maestras, maestros y estudiantes. Para millones de madres, trabajadoras, cuidadoras y cuidadores, el calendario escolar es la columna vertebral de la vida diaria. Al mantener estas fechas, el Estado reafirma su papel como aliado de los cuidados y reconoce que nuestras escuelas son espacios seguros. Sabemos rectificar porque sabemos escuchar. Este consejo se manifiesta por mantener la flexibilidad para los ajustes locales que resulten necesarios, principalmente en las sedes mundialistas o en aquellos lugares donde tengan temperaturas muy altas, garantizando el cumplimiento de los planes y programas de estudio. La nueva escuela mexicana nos mandata nunca decidir a espaldas del territorio y nunca tomar decisiones desde el aislamiento del escritorio.
4: Hasta aquí la información.
0: Gracias, es Rocío Méndez con la información. Ahorita seguimos platicando sobre este regreso a clases. Oiga, y le cuento, ingresaron a Farías Laguna, Fernando Farías Laguna, al penal federal en Buenos Aires. Se convierte en preso de Argentina y esto cambia un tanto la situación jurídica de extradición. Se habla mucho sobre la posibilidad de que sea extraditado a Estados Unidos y no a México. Lo platicaremos en un momento, pero hoy Fernando Farías es un preso federal argentino. Ejidatarios bloquean accesos al AIFA, exigen resolución a los límites territoriales. Ayer, un grupo de ejidatarios de Tonanitlá demanda al Congreso del Estado de México una solución por la disputa territorial con Tecámac. Son 810 hectáreas y tiene bloqueados accesos al Aeropuerto Internacional Felipe Ángeles. En Zacatecas marchan por la violencia contra campesinos y estudiantes de la Universidad Autónoma de Zacatecas. Esta es la voz de un productor agrícola. Marcha masiva para lo que es Zacatecas el día de ayer. Llenaron la plaza, las calles, muchísima gente salió en respaldo a los campesinos y a los estudiantes que reprimió David Monreal el pasado domingo.
6: Con mucha prepotencia, los elementos de seguridad pública nos agredieron. A quien más agredieron fueron a las señoras. Sí, participó la Comisión de Derechos Humanos, pero también quiero decirles que participaron la sociedad civil, que también fue una de las fuerzas para que nos liberaran. Que nosotros les decíamos a ellos que por qué estábamos detenidos, que por qué nos detenían. No, que porque no obedecíamos. No, le digo, no es cierto. Le digo, es una sinvergüenzada de ellos y nosotros tenemos los números, entonces no se vale que nos traten con mentiras.
0: Otra refinería en llamas. Ahora, ¿quién le van a echar la culpa? Fue en Salina Cruz, en Oaxaca.
7: No. Acaba de explotar algo allá en la refinería, banda. No, ma. No, qué pedos. A la
8: La gente que está allá.
7: La gente.
0: El siniestro, ya controlado, se originó en la torre de enfriamiento de la planta Hidros 2 al interior de la refinería. Activó los protocolos de seguridad interna. El saldo es de 6 personas heridas. Rectifica la Secretaría de Hacienda pronóstico del PIB. Ahora ve 2.3% de crecimiento en 2026. Ojalá. Pero por el otro lado, Coparmex advirtió ayer, la extorsión nos está pegando con todo. Es su presidente Juan José Medina Mora. Juan José Sierra.
9: ¿Qué nos preocupa? Las quejas que hay en algunas ciudades y estados en que la autoridad, en aras de hacer cumplir la ley, se convierte en un extorsionador Y esta es la queja de algunos empresarios y en por los montos se convierte precisamente en el mayor de los extorsionadores por los montos. Este es el impuesto que más caro, el impuesto más alto que pagan las empresas hoy y por eso hemos dicho que el delito de extorsión pues está desbordado, es el delito que mata a la MIPYME y es el delito que tiene de rodillas a miles de empresarios en el país.
0: Familiares de habitantes en la comunidad de Chilapa de Álvarez, en Guerrero, permanecen desplazados y refugiados en la localidad de Alcozacán. Acudieron el lunes al Palacio de Gobierno Estatal para exigir la intervención inmediata de autoridades y el rescate de sus familiares. ¿Qué es lo que está pasando? Bueno, pues resulta ser que aquí en esta zona de Guerrero han llegado los ardillos. Este grupo criminal ha sitiado a la población. Muchos han tenido que huir corriendo literalmente a las montañas. Siga usted la cuenta de Oscar Valderas, que ha seguido muy de cerca esto que sucede allá en Guerrero. Y bueno, pues están exigiendo lo básico, seguridad. Escuche.
10: Comer, porque no alcanza la tortilla para todas las personas. Ya no saben qué hacer. Nunca llegó el gobierno federal. Son 4 días. Llevan 4 días. 4 días llevan ahí. Yo no puedo salir. Es mi madre, son mis hermanas, es mi esposo, es mi familia, es mi gente, es mi pueblo. ¡Pedimos justicia!
0: Son los desplazados en Guerrero. 4 días, hoy se cumplirían 5, en algunos casos 6, en donde han tenido que, literal, refugiarse en la montaña, comiendo lo que apenas alcanzan. Como dice ahí la señora, pues no alcanzan esas tortillas que se llevaron al final, sobreviviendo como puedan. ¿Qué cosa? Ayer en este país mataron a 44 personas. Y le cuento que la selección mexicana presenta un tercer uniforme para la Copa del Mundo. Es la playerita negra. Tiene ahí unos bordados verdes. Está bonita, está chida. Hace rato le decía, se lo digo otra vez, a mí se me hace que en una de esas vamos a tener más uniformes que partidos. Ojalá si lleguemos al quinto, pero pues ya tenemos 3, ¿no? Este es el tercer uniforme que se presenta. Está muy padre, está muy bonito. Eso que ni qué. Es de Adidas con la selección. 7:23.
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0: Pero con el corazón en la mano, neta, neta, neta de corazón, le agradezco en el alma la oportunidad, el motivo de vida de poder acompañarle, porque esa es nuestra misión, entretenerle, informarle, acompañarle, estar con usted, y es un gran privilegio. Esperemos estar a la altura de sus expectativas. Gracias por la oportunidad. 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Soy Luis Cárdenas. Regreso con más y está escuchando, si me escucha a través de la radio, una app de radio o en la tele, a Steve Winwood. Hoy cumple 78 años, el guitarrista y vocalista de este grupo. Traffic. Regreso.

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1: 7 de la mañana con 28 minutos. Ya regresamos. Estamos aquí en MBS Noticias. Ay, qué cosa con el asunto de la educación en nuestro país. Que si las vacaciones, 5 semanas más. Dijo ayer Mario Delgado, entre otras cosas, pues que la verdad, el último mes ya ni siquiera se estudia tanto. Señaló también el tema de las empresas, que las empresas deben de tener pues una obligación un tanto más moral para poderle dar espacio a las familias. Recordemos lo que dijo ayer el secretario de Educación, Mario Delgado, al respecto.
2: Y debemos ser honestos. Tras la entrega de calificaciones, hay una inercia en las escuelas, en todo el sistema educativo. Después del 15 de junio, se cae en un periodo que en realidad se aprovecha para la descarga administrativa hasta mediados de julio. Se mantienen las aulas abiertas realmente sin un propósito pedagógico, solo por cumplir un

0: conveniencia del mercado.
1: Bueno, aparte de lo dicho ayer por Mario Delgado, al final hay que decirlo, ya quedó tal cual como estaba, el calendario escolar queda exactamente igual, fueron días de mucho ajetreo para pues quedar en donde empezamos. Más allá de que si los secretarios de educación de los estados tuvieron la culpa, que si fue una especie hasta de celada que le hicieron a Mario Delgado, pues platiquemos un poco de cómo está la neta la educación en el país, hacia dónde vamos y sobre todo en materia pues, económica, en la era de la inteligencia artificial, en la era de los puestos que van a ser pues suplantados por máquinas y después, no sabemos cuándo, se crearán nuevos puestos, de las necesidades que se tienen hoy para poder sobresalir y para poder en algunos casos sobrevivir. Qué mejor que Jorge Andrés Castañeda para platicar del tema. ¿Cómo estás, Jorge? Qué gusto me da verte siempre.
2: No, el gusto es todo mío, Luis. Muy bien. ¿Y tú?
1: Pues bien, de vacaciones, ¿no? Pero aquí dándole.
2: No, pero yo sí me quedé pensando mucho después del mensaje del H.
1: Secretario.
2: Que la verdad esto es culpa del sistema económico.
1: Sí, la
2: y del neoliberalismo.
1: Él dijo
2: y de
1: eso.
2: Las empresas que no tienen una visión para cuándo cuidar a los niños.
1: Tienes razón.
2: La verdad, las empresas son las culpables de esto. Y yo como papá también, de estar muy molesto con esta decisión, luego vi varios ahí en redes sociales que nos decían que la verdad es que nosotros no queremos estar con nuestros hijos.
1: Sí, son unos malos padres.
2: Malos padres.
1: Sí.
2: No, bueno, a ver, este espectáculo fue vergonzoso, uh-huh. Como se les quiera ver, y que después traten de venderlo como un logro regresar a donde estábamos.
1: que sí escuchan.
2: Que fue de justicia social,
1: ajá.
2: ¿No? Cuando la realidad es que la educación en este país está en ruinas.
1: Uh-huh.
2: Esa es la realidad.
1: Sí.
2: Lo queremos entender, no lo queremos entender, ese es nuestro asunto, ¿no? Pueden seguir dando conferencias, pero la realidad es que estamos en una, si nunca ha habido una situación óptima, por llamarlo así,
1: uh-huh.
2: Estamos en una situación, la verdad, que debería de estarnos preocupando a todos como mexicanos. Y lo que va a pasar aquí, como bien lo dices, es se van a ensanchar las brechas de desigualdad.
1: Exacto.
2: Uh-huh. Los que tienen el privilegio de poder ir a escuelas privadas buenas, los que tienen el privilegio de tener papás que los ayuden en la escuela, los que todos esos les va a ir mejor, pero los millones y millones de niños que están en las escuelas que están absolutamente abandonadas en México, uh-huh. Y peor aún, los que se están saliendo, y ahorita platicamos de eso, van a enfrentar un mundo muy complicado.
1: Fíjate lo que dices, en la brecha que estamos viviendo, quienes van a estar en escuelas privadas buenas, porque además también empezaron a surgir muchas escuelas privadas, bastante patito, al final de cuentas, pero un poquito mejor que la opción pública. Pero sí, sí. La brecha es brutal. Si estás con una buena educación, vas a tener muchísimas más posibilidades. Pero ¿cómo que los que se están saliendo?
2: A ver, déjame primero darte unos datos de dónde está el sistema educativo hoy, ¿no?
1: Uh-huh.
2: Habla el secretario de días de clase, pero como esto se tiene que medir a 700 es por hora.
1: Uh-huh.
2: Hace la comparativa con Francia,
1: uh-huh.
2: Y con Bélgica, donde los niños están en la escuela hasta las 5 de la tarde.
1: Sí.
2: ¿Okay?
1: Sí.
2: Aquí teníamos algunos programas de escuelas de tiempo completo.
1: Desaparecieron
2: porque era muy neoliberal eso.
1: Uh-huh.
2: México tiene ahorita 760 horas obligatorias de instrucción. Y el promedio de la OCDE, ya no se hable de los que uh-huh. mejor les va, está en 804. En la prueba PISA de 2022, solo 34% de los estudiantes mexicanos tiene el nivel básico en matemáticas, cuando en la OCDE está en el 70%.
1: Ouch.
2: Dos de cada tres estudiantes mexicanos de 15 años no saben el nivel básico de matemáticas.
1: Básico es suma, resta, multiplica, divide.
2: Sí.
1: Y estamos hablando de chavos de 15 años.
2: 15 años.
1: Que no te sabes las tablas, lo cual es cierto.
2: Por supuesto.
1: Platica con muchos chavos de 15 años, no se saben las tablas.
2: En lectura, solo 53% de los estudiantes de 15 años alcanzaron el nivel básico.
1: Chale.
2: En el resto del mundo, de los países de la OCDE, uh-huh. es por lo menos tres cuartas partes, ¿no?
1: ¿Qué es comprensión de un texto?
2: Es poder leer un texto y decir qué dice.
1: Uh-huh.
2: Digo, tus columnas no se entienden luego muy
1: no,
2: bien.
1: No, no se entiende nada. No, tus columnas, por eso no las lee nadie, te digo. Pero bueno, yo estoy
2: Hernán
1: en esa marca.
2: Lee para venir a tu programa sí, insultarte pero después.
1: Bueno, pero independientemente que yo estoy
2: ciencias,
1: ahí en esa.
2: Solo 49% de los estudiantes alcanzó un nivel básico.
1: Ajá.
2: Y el promedio de la OCDE es 76%. La última vez que se hizo una evaluación de aprendizaje en México, 2018, uh-huh. en el ocaso de la pesadilla neoliberal.

0: porque desde entonces ya no medimos nada, porque no. Encontró que el 49% de los alumnos de sexto de primaria tenía un dominio insuficiente de lenguaje y comunicación, y 60% en matemáticas. Pero ahí viene lo más grave. Después de haber tenido un sistema que históricamente se expandía y crecía, y que por lo menos aumentaba la cobertura, incluso luego vino el tema de la ley que hizo la preparatoria obligatoria, entre 2016 y 2025, el sistema educativo perdió 2.2 millones de alumnos.
1: ¿Por qué?
0: La SEP reportó una reducción de 550 mil alumnos entre 2024 y 2025. Los niños se están saliendo de la escuela en niveles básicos.
1: ¿Y qué hacen?
0: Pues desde los problemas económicos a trabajar. Hay un misterio, hay varios investigadores que están
1: analizando la situación.
0: No está muy claro qué está pasando, pero
1: 2 millones de niños que se salieron de la escuela es un friego de niños en la primaria.
0: Porque es un tema demográfico, porque es lo que ya una vez dijo Manuel, es que es un tema demográfico, que hay menos niños en México. Sí, no tantos. Le haría bien tomar algunas de esas clasecitas.
1: Sí, claro, no, y además en el marco de la pandemia, ¿no? O sea, fue raro.
0: Y ya
1: salieron
0: no es,
1: y ya no regresaron. Ya no regresaron. Ese es el tema, porque
0: o muchos
1: se fueron.
0: Ya no entraron.
1: ¿Qué
0: cosa? En comunidades más de alta marginalidad, etcétera. Entonces, hoy tenemos un sistema que lo que enseña, lo enseña muy mal.
1: Sí.
0: Ya vimos los resultados. Lo que hay, que es poquito. En menos horas que otros sistemas.
1: Con 50 más días, horas nos faltan prácticamente.
0: Con más días de paros, porque esto no está con, estas son las horas obligatorias, pero la mayoría de los de las comunidades más marginadas son víctimas de ciertas facciones del sindicato que son particularmente proclives a los paros. Aquí tenemos, desafortunadamente, los conocemos bien.
1: Ayer la CENTE se reunió con la presidenta.
0: Sí, sí.
1: A ese tamaño lograron llegar, porque tienes el mundial ahí a un lado y está la amenaza del boicot al mundial, pero bueno.
0: Entonces aprenden, tienen menos horas, menos, en peores condiciones. Ahorita ni siquiera hablamos de la infraestructura educativa.
1: Sí.
0: Con peores resultados. Y cada vez van menos niños a la escuela. Y hoy estamos entrando, bueno, ya no estamos entrando, ya llevamos décadas en el mundo en el que la educación es clave para lo que vas a hacer. La buena educación, no la educación al aventón.
1: Es que ahí está la clave de un friego de cosas, porque te dicen, pues para casi de todas maneras la inteligencia artificial lo va a hacer. Pues tú tienes que saber cómo manejar la inteligencia artificial. Eso te implica tener un pensamiento crítico, análisis, profundidad, para qué quieres los datos.
0: Estamos
1: exacto.
0: Vamos a ver, no saben leer. ¿Cómo van a usar la inteligencia artificial si...
1: Sí, si no sabes qué quieres ni siquiera.
0: No, y si la inteligencia artificial, la mayoría que son procesadores de lenguaje gigante o grande, te avientan texto. Si tú no sabes leer un texto y entender qué dice, un texto de una cuartilla,
1: tacaño,
0: no sirve de mucho la inteligencia artificial. Entonces, con este discurso que viene desde la ANEM y Marx Arriaga y todos, en que no, el sistema educativo mexicano ahora no es para el modelo neoliberal y no vamos a crear obreros ni cuadros porque lo que nosotros queremos, en el fondo no están enseñando nada a los pobres niños. Ya vimos en su momento lo que había en los libros de texto, luego se pelearon entre ellos, ¿no? Porque para los más rojos...
1: Sí, Marx Arriaga no quería modificar ni una coma.
0: Mario Delgado es un neoliberal para ellos.
1: Sí, claro.
0: Pero ahora Mario Delgado sale con esto de que pues es culpa de...
1: Bueno, igual alguien tenían que culpar al final de cuentas después de todo este desastre de jueves, viernes, sábado, domingo y lunes, ¿no?
0: Y que luego el secretario se lo cuelgue como una medalla.
1: Pues, escucharon, mira, lo bueno es que al menos regresaron al calendario, eran capaces de dejarlo.
0: Ah, sí, porque ellos no rectifican.
1: Sí, claro, eran capaces de dejarlo. Y ahí sí, pues a ver cómo les iba a grande a todos los padres de familia que no sabían qué iban a hacer a partir del siguiente mes. 5 semanas más de vacaciones, 3 meses en total. Eran capaces de dejarlo, o sea, lo sabemos.
0: Ah, no, capaz, más que capaz.
1: Sin bronca.
0: Sin bronca.
1: O sea, yo
0: sin
1: se
0: bronca.
1: Los reconozco. Qué bueno que lo quitaron. Qué bueno que se echaron para atrás y que vieron el desastre. Ese punto creo que sí duele, ¿no? A muchos padres de familia. Yo no soy padre de familia, no tengo hijos. Tú eres una persona hecha y derecha, con una familia, por eso no ves TikTok. Pero el tema de que te digan, ¿es tu culpa? ¿Tú no quieres ver a tus hijos? ¿Es una guardería?
0: No, que te lo diga el secretario. Ouch. Y luego hay todos sus trolls en redes que dicen, no, es que ustedes no quieren ver a sus hijos.
1: Sí te echaron varios trolls, ¿no? Ayer.
0: No, no, yo no dije nada, nomás. No, a mí no me dijeron en redes, pero vi los comentarios en general a los... A los no, es un problema gigantesco esto de haberle sumado 5 semanas de vacaciones. ¿Qué haces con los niños 5 semanas?
1: Y trabajan. O sea, los papás trabajan. Los papá y mamá trabajan.
0: Sí.
1: O sea, si quisieras, pues podrías ver más a tus hijos. No es que no los veas porque no quieras.
0: Y bueno, y la verdad es que es gente que no tiene hijos la que dice esto. Tienes que entretener a un niño, no es verlo.
1: Ah, sí, claro. Sí, no es nomás estar ahí ya.
0: Está
1: ¿no?
0: bonito, no. Tienes que entretenerlo, llevarlo, ponerlo, jugar. Pues es muy complicado. Nosotros. Y hubiera sido como una carga terrible, sobre todo para las amas de casa y bueno, para las mamás trabajadoras, que ya de por sí se las ven complicadas. Y ahora con esto, pues, una locura.
1: La economía alrededor. O sea, imagínate, nos decían
0: gente
1: aquí
0: que no
1: personas.
0: Llega a trabajar.
1: Los del Didi, los del Uber. O sea, nosotros trabajamos con las escuelas de plata, o sea, tengo unas mamás que yo con ellos los llevo a los hijos, etcétera. Pues eso, cuando hay vacaciones se nos caen. Nos escribió alguien de las tienditas. Refrescos, papitas, bueno, que ya no se puede, ¿no? Que la comida chatarra, bueno, lo que quieras, ensaladas, lo que sea que vendan, pues que ya no lo iban a poder vender. Toda la economía que hay de las papelerías que están alrededor.
0: Sí, sí, todo lo que pasa ahí.
1: O sea, la neta sí no, era un
0: gigantesco.
1: Más interesante, ¿no?
0: No, y lo que iba a pasar con la cantidad de gente que no iba a poder acudir un día u otro a trabajar porque el niño se cayó, porque ahí, ¿no?
1: Pues te quitan el día.
0: Te quitan el día. Bueno, pero eso empieza a tener efectos multiplicadores sobre el resto de la economía. Lo único para lo que va a ser bueno es para el tráfico en la Ciudad de México, pero bueno, ese es un precio que pagamos todos.
1: Sí, y al final podrían hacer cosas para la Ciudad de México y para Monterrey y Guadalajara.
0: Sí, sí, sí.
1: O sea, no tiene que irse todo el país. Déjame cerrar con esto, Jorge. El punto más allá de tu neoliberalismo extremo, ¿no hay un punto en torno a empresas que no son más flexibles para los papás?
0: Pues es muy complicado, te lo digo ahora sí a nivel personal. Es muy complicado, o sea, las labores del hogar y del trabajo, pues muchas veces, y sobre todo para mamás trabajadoras, es muy complicado cumplir con ambas. O sea, pero las empresas no pueden parar, ¿no? Hay que hacer cosas, hay que entregar cosas. Hay eventos, ¿no? Sí. Depende del tipo de trabajo que haga cada quien. No pueden parar. Está muy bien todo lo que ha venido sucediendo, de salas de lactancia, ciertas guarderías, pero obviamente eso no está disponible para la gran mayoría de las mujeres mexicanas. ¿No? La verdad es que sí, y lo hemos visto en todo el mundo. No de ahorita, esto viene de 80 años atrás, o sea, también parece que levantaron, les haría bien de nuevo levantar un libro de historia, que es la entrada masiva de las mujeres a la fuerza laboral, que pasó primero en Europa Occidental, es un tiempo que en Estados Unidos. México, de hecho, va tarde. Tenemos una tasa de participación en la economía, que es una manera quizá injusta de medirlo, pero bueno, es la estadística con la que se cuenta. Claro. La tasa de participación femenina es bajísima en México, porque no existe este sistema de cuidados, porque no existen más que las redes de solidaridad familiar. Había estancias infantiles, también las cerraron.
1: Y eso sí pasa en Bélgica, en Francia, en Europa, en los países de la OCDE, a los cuales aún pertenecemos.
0: Menos en Estados Unidos, hay guarderías del Estado que cuidan, a los niños más chicos y que ayudan a que durante el día los niños estén cuidados.
1: ¿Por qué ese punto llamó la atención en el debate al cual convoca la misma Secretaría de Educación Pública? Somos centros de enseñanza, no guarderías.
0: O sea, había unas guarderías, las estancias infantiles, Luis. Las cerraron.
1: Pero en Bélgica, al final de cuentas, también son guarderías de alguna manera, si le quieres poner el mote de guarderías. O sea, tienen 12, 13 años los chavos, o 15 incluso, y siguen teniendo clases hasta las 5 o 6 de la tarde.
0: Ah, por supuesto.
1: Y están aprendiendo otras cosas, karate, macramé.
0: No, también.
1: Historia, video, todo. O sea, se vale.
0: O sea, en el sistema francés, que es el que estoy más familiarizado, los niños salen a las 5 de la tarde.
1: Sí.
0: Les dan de comer en la escuela, lo cual es muy importante.
1: Aprenden a comer.
0: Muy importante en el tema de las escuelas de tiempo completo, porque uno puede entrar a la parte alimentaria, nutricional, etcétera, y se quedan en la tarde. En México no se podía, eso es verdad, antes se usaban las escuelas con nocturno, sí, vespertino y matutino. Ya no hay necesidad, o sea, si hay un tema demográfico, ya no hay tantos niños en México como había, pero de todos modos, podríamos tener, había escuelas de tiempo completo, las quitaron.
1: Nos
0: las
1: piden
0: quitaron
1: aquí,
0: ellos.
1: Nos piden aquí en el WhatsApp para la otra, ya veremos si la otra, dependiendo cómo se vaya poniendo la situación económica, geopolítica, etcétera, pero que luego hablemos de ese cambio demográfico, de por qué hay menos niños en México.
0: No, no, en todo el mundo, es algo que está pasando en todo el mundo, es algo complejo.
1: Gracias, Jorge, te seguimos en tu red.
0: Ahí estamos en X, Jorge Acast, y en El Economista todos los jueves.
1: Te leemos.
0: Y acá los martes contigo.
1: Siempre un gusto, gracias, gracias. Gracias, es Jorge Andrés Castañeda, 7:45, regresamos con La Politiquería.
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0: las 7:49. Sí, ahora la politiquería es un poquito más tarde. Vámonos con la politiquería.
1: ¿Tu gobierno no ve riesgos de que Estados Unidos pueda venir y extraerlo como lo hizo en su momento con el Mayo Zambada?
2: No, no creemos que eso vaya a ocurrir. No debe ocurrir.
3: Morena es un partido asociado con el crimen organizado.
4: Mujeres y hombres panistas irán a La Haya a hacer una denuncia, no solamente respecto a esta imputación de asociación con el crimen organizado, sino literalmente por lo que uno acude ante la Corte Penal Internacional, que son delitos literalmente de lesa humanidad.
5: Y si tengo visa, he estado asistiendo a varios actos en Estados Unidos, hemos ido a la Organización Nacional de la ONU a estar hablando de la Agenda 2030.
6: Y en tomar a México en sus manos por asalto, no por invitación, van a haber fuerzas políticas más abiertas que otras siempre. El poder no los va a invitar a nada, al poder hay que retarle desde las fuerzas de las ideas y desde la fuerza de la organización. Y con esa combinación de factores les prometo que son invencibles.
0: Gracias por los mensajes. Oiga, me escribe aquí una persona en el 5640-05125. Gracias por la aportación. Me dicen, yo soy mexico-chilena. Allá en Chile, los niños y adolescentes salen hasta las 5. En la tarde hay talleres de todo, deporte, cine, cultura, debate. Inclusive en Chile tenemos un tema que es la siesta. Enseñamos a hacer 30 minutos de siesta y es muy bueno, se va guardando en la vida. No sé por qué en este bellísimo país descuidan tanto el futuro de la niñez y la adolescencia. Un abrazo a Gloss, gracias por ese mensaje. Ella es México-chilena, nos está escuchando, le mandamos un abrazo, gracias. Oiga, vámonos con otros temas, me dice aquí una persona, y claro, ya nadie habla de Rocha Moya, ¿cómo no? Ahorita vamos a platicar, y vamos a platicar harto de Rocha Moya. En un momento vamos a tener una mesa en donde vamos a escuchar, no la mesa de debate de todos los martes, usted lo pidió, y ahora le cambiamos un poquito. Y vamos a tener a dos diputados migrantes por este tema del cierre de los consulados allá en Estados Unidos, la amenaza que ha dado pues Estados Unidos, el Departamento de Estado, porque dicen que se utilizaron consulados para apoyar a Morena durante el gobierno de López Obrador. Se va a poner bien interesante el debate y las posturas, y por supuesto usted tiene la mejor opinión. Y todo esto tiene que ver con Rocha Moya y tiene que ver con que si van a venir más narcopolíticos y que los expedientes y tú las traes. El LA Times ha publicado el día de ayer que, de acuerdo a información no oficial, claramente, pues es información de trascendido, eso se llama investigación periodística y también es información, no es propaganda. El LA Times ha publicado que Iván Archibaldo estaría buscando a agentes estadounidenses para hacer un acuerdo con ellos y poder entregarse a cambio, por supuesto, de muchísima información y de un éxito para la administración Trump. Vamos a ver si se va confirmando. Es un adelanto que va dando el LA Times, de acuerdo a sus fuentes. Pero hay otro tema que también ha llamado la atención y es el asunto del almirante Farías, del vicealmirante Farías. Son los hermanos Farías, usted lo recuerda muy bien. Manuel está detenido en el altiplano, Fernando está detenido en la Argentina y ayer Fernando Farías termina por ser ya un preso del sistema político argentino, o del sistema, perdón, de reclusión argentino, mientras que Manuel Farías le manda una carta a la presidenta de la República en donde le dice, pues de alguna u otra manera, así como se piden pruebas para el caso de Rocha Moya, pues se deberían de pedir pruebas también en mi caso, porque yo estoy detenido sin ninguna prueba. Hoy también, se publica en la primera plana del diario Reforma cómo habría, de acuerdo a la investigación de la Fiscalía General de la República, la imputación hacia la Secretaría de Marina, sabiendo de todos estos temas del huachicol y cómo se movía el huachicol. Le aprecio mucho a Pigmenio Mendieta, es el abogado de los hermanos Farías, que me tome la comunicación en esta mañana. ¿Cómo está, abogado? Muy buen día.
7: Luis Cárdenas, qué gusto saludarte a ti y a todo el auditorio. A tus órdenes.
0: Primero, rápidamente, Fernando Farías, su cliente en Argentina, ayer entra ya al sistema penitenciario, es un preso, es un reo en Argentina, enfrenta delitos allá y también lo quiere México, y se habla con mucha fuerza, abogado, y se lo tengo que preguntar, de la posibilidad de que sea extraditado, sí, pero no a México, sino a Estados Unidos. ¿Cómo están las cosas con Fernando?
7: Bien, lo primero que te confirmo es que efectivamente el día viernes fue trasladado ya de la comisaría en la que se encontraba a disposición y fue cambiado al sistema penitenciario federal, efectivamente. en la comunidad de Ezeiza. Él permanecerá en un pabellón exclusivo para militares y para policías en este centro penitenciario. Yo he tenido ya la oportunidad de hablar con él, está bien físicamente y está en buenas condiciones de salud. Es el primer punto. Segundo, respecto a la carta que mencionas, es la quinta carta que ha dirigido el vicealmirante Manuel Roberto Farías Laguna a la presidenta de la República. La petición ahora, prácticamente ruego, Luis, que dirige, es que se le pueda cumplir lo que se convertiría en un derecho y que establece la Constitución. Es decir, hoy hay que dirigir cartas a la presidenta de la República para que se puedan materializar los derechos que están en la Constitución. Que la Fiscalía le entregue las carpetas completas, que se le pida a la Marina que entregue la información administrativa que existe de los supuestos cambios que él ordenó. Si es que él supuestamente dicen que creó una red que benefició personas y que las adscribió a distintas aduanas, pues administrativamente eso dejó un rastro. Pues entonces necesitamos esa información. Porque la Marina ha venido negando sistemáticamente, diciendo que si entrega esa información se pone en riesgo la seguridad nacional. Por tanto, entonces, se le ruega a la presidenta de la República sea el conducto para que esa información se entregue y que se pueda defender. Y la tercera petición, que se le respete el debido proceso, pues a partir de que se le dictó su auto de vinculación, pues estos datos de supuestamente a quién benefició, dónde les adscribió y para hacer qué tarea no existen. Y cuando se solicitan por parte de esta defensa, pues se niegan, argumentando seguridad nacional, y en algunos casos incluso se reserva por los siguientes 5 años, Luis.
0: Dice la Fiscalía General de la República, o al menos es uno de los argumentos que está buscando en la acusación, que sus clientes fueron protegidos por la Marina. Sus clientes eran sobrinos, son sobrinos, pues del ex secretario de la Marina, Rafael Ojeda, durante la administración de López Obrador. ¿Qué decir frente a esta imputación, este señalamiento de la Fiscalía, que hoy se publica en varios periódicos, abogado, particularmente en la primera del Reforma?
7: Pues me parece que hay una imprecisión por parte de la Fiscalía General de la República, porque se habla de que después de que se presenta el contralmirante Rubén Guerrero a denunciar los hechos, se le priva de la vida. Solamente hay que revisar las fechas, Luis. El contralmirante se presenta en el mes de octubre con el actual secretario, Raimundo Morales. A él le ponen conocimiento los hechos que denuncia, dando detalles. En el mes de noviembre lo privan de la vida, pero justo cuando después de estar con el almirante Raimundo Morales, le informa a dónde va a estar de vacaciones, en qué fechas y en qué lugares. Pues en esas fechas y en esos lugares es privado de la vida. Eso a mí me parece que hay un gran desprecio por la vida y una falta de cuidado para uno de sus miembros. Por si le está poniendo el conocimiento de hechos que son de la mayor relevancia, pues lo primero que tendría que hacerlo es protegerlo. Entonces incumple con esa tarea y después se le priva de la vida. Hoy la información que está relacionada con todos esos hechos y con todas las personas que pudieran estar encubiertos, pues sistemáticamente se niega. Pues me parece que lejos de que se encubra a los Hernando Farías, a mí me parece que la nota tendría que ser que a la fecha del día de hoy, en la administración del almirante Raimundo Morales, se sigue encubriendo a otros miembros que participaron en esos hechos y cuyos nombres no quieren que aparezcan.
0: De acuerdo a lo señalado por la Fiscalía, abogado, uno de los motivos, los móviles para matar a Fernando Rubén Guerrero habría sido justamente evitar la denuncia en contra de sus clientes. Esa es la narrativa que se está construyendo en las carpetas de investigación. Hoy sus clientes pues, están detenidos, uno en Almoloya y el otro en la Argentina. ¿Cómo van a responder a esto?
7: Fue Fernando, Luis, es Fernando quien acerca a Rubén Guerrero con el secretario anterior para que le ponga en conocimiento de estos hechos. En la propia carta que dejó escrita y de que después apareció, y que tú escuchaste en el audio que el secretario le pide que se la entregue a él personalmente, él da cuenta de cómo es que tuvo que buscar a Fernando Farías Laguna para poder llegar ante él. Y lo buscaban por su cercanía, porque era el sobrino claramente, y entonces era quien buscaban que lo acercara. Esa función la hizo, de tal manera que lejos de que fueran protegidos o encubiertos, me parece que son los que facilitó, en este caso Fernando, la llegada del denunciante para que pudiera poner en conocimiento los hechos.
0: Déjeme terminar con esta pregunta, abogado. Estoy viendo las imágenes de la reclusión, de la manera como ingresa en el sistema penitenciario federal de Argentina su cliente Fernando Farías. Para Argentina hoy, entiendo, es una persona detenida de alto valor, o un tema por ahí se utilizó tanto en la prensa como entiendo en algunos documentos. Y es impresionante el operativo de seguridad, le ponen un chaleco antibalas, lo van moviendo de un lado a otro. Argentina hoy tiene una situación política muy particular, México tiene una situación política muy particular, y en medio de todo esto está el huachicol fiscal. Están las investigaciones que se están haciendo en Estados Unidos. Usted y yo hemos platicado de cómo hubo una incautación en una oficina en Houston, y después de esta incautación de los documentos que había en esta oficina en Houston, que al parecer se utilizaban para fachada en el lavado y en el marco de la triangulación del huachicol fiscal, termina unos días después por ser detenido su cliente Fernando Farías. Vuelvo a preguntarle, me imagino la respuesta que va a tener, pero tengo que preguntarle a final de cuentas, abogado, ¿están viendo a Fernando Farías en Argentina como un activo político? ¿Esto trasciende de lo jurídico? ¿Va a terminar en México su cliente? ¿O están buscando saltarse el país y llegar directamente a Estados Unidos?
7: La primera parte, yo creo que Argentina se ha tomado con toda seriedad la detención del contralmirante Fernando Farías Laguna. Ha hablado en consecuencia, ha respetado los protocolos, no obstante que la presidenta sugirió que se lo mandaran de inmediato, ha respetado los protocolos, ha iniciado su proceso de extradición, ahora ha tenido el cuidado de que se le traslade a un lugar donde puede tener plena protección de su integridad y de su dignidad, para el efecto de que no tenga ningún incidente que pueda impedir que efectivamente se lleve a cabo la justicia. Y me parece que Argentina está siendo mucho más cuidadoso que México. Me parece que hoy México tiene la oportunidad histórica de mostrarle al mundo de que es un Estado garantista, enviando las pruebas completas que no nos entrega a nosotros, pero que sí tiene que entregar a Argentina dentro de los siguientes 60 días. A lo mejor y nos sorprenden, y lo que no quieren entregarnos a nosotros es si se los envían a ellos. Y de esa manera, pues estaría cumpliéndose con esta obligación que sí tienen para demostrar estos hechos, que es precisamente lo que no quieren entregarnos a nosotros. Sin duda, se convierte en un tema muy relevante, y efectivamente, nosotros hemos solicitado, a través de su abogado en Argentina, que él se pueda quedar allá con un asilo político. Las consideraciones, me parece, que están ahora en la cancha del Estado argentino para el efecto de considerar si efectivamente, por estos elementos que se han planteado, se puede considerar que estaría en riesgo su vida, su integridad personal, y que necesita ser preservada esa integridad, esa seguridad y este debido proceso, preservándolo allá y no aquí en México, porque aquí, si llega, lo van a matar.
0: Si viene aquí, lo van a matar, dice su abogado, dice Pigmenio Mendieta. ¿Sus clientes tienen procesos abiertos en los Estados Unidos, abogado? ¿Es jurídicamente posible que Fernando Farías, que está en Argentina, un país muy amigo de la administración Trump, sea llevado a Estados Unidos? ¿Es jurídicamente posible esto?
7: Yo te confirmo, no tiene ninguna investigación abierta en Estados Unidos de Norteamérica, y me parece que si Argentina y Estados Unidos tuvieran colaboración para el efecto de saber si les interesa la persona del almirante, hasta este momento nosotros no hemos sido informados.
0: Estaremos muy atentos. Epigmenio Mendieta es el abogado de los hermanos Farías. Gracias, abogado. Muy buenos días.
7: Un abrazo para ti, Luis, y gracias por tu interés.
0: Al contrario, va de vuelta el abrazo. Gracias. Muy interesante este caso. Échele ahí un ojo también hoy esta investigación que se publica en Reforma. Este documento es una carpeta de investigación en donde, bueno, pues se señala a los Farías en particular en el marco del asesinato de este otro marino de Rubén, que habría sido pues muerto para que no denunciara a los mismos Farías, en una trama que se va poniendo más turbia cada vez y que tiene que ver con el tráfico de combustible de México, de Estados Unidos hacia México, con el famoso huachicol fiscal, en donde en vez de meterte gasolina, pues sí metían gasolina, pero decían que eran aditivos y con eso ya no pagaban impuestos, y bueno, metían una cantidad brutal de dinero, se habla de hasta 600 mil millones de pesos que pudieron haber desaparecido, que pudieron haberse robado por medio del huachicol fiscal. Ya platicaremos sobre este tema. 8:05. Vámonos a una breve pausa. Regresamos con más aquí en MBS.
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2: 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Primeras planas. El Universal.
3: La SEP mete reversa. El ciclo escolar se termina el 15 de julio. La dependencia dio marcha atrás al acuerdo para adelantar al 5 de junio el fin del año lectivo 2025-2026. Tras las críticas y el rechazo que generó la propuesta, decidió mantener vigente el calendario oficial. Informó que los estados podrán aplicar ajustes regionales ante condiciones extraordinarias como altas temperaturas o necesidades logísticas relacionadas con el mundial. Expertos señalan que el tema exhibió contradicciones dentro del gobierno. Fuerzas federales aprietan cerco en torno del señor de los buques, huachicol fiscal. Operativos en Nuevo León permitieron captura de José Antonio Cortés, operador del empresario Roberto Blanco Cantú y presunto líder regional del Cártel del Noreste, allá en túnel en Santa Catarina.
2: Reforma.
3: Metesep reversa, retoman calendario. Ajustes serán por estados. Anuncia Jalisco clases en línea solo en los 4 días que habrá partidos.
2: Excelsior.
3: La SEP revira, fin de clases el 15 de julio. Atienden reclamos. Mario Delgado, titular de la SEP y autoridades educativas estatales, acordaron mantener el calendario original. La presidenta plantea 6 semanas de vacaciones.
2: Animal político.
3: Así quedó el calendario escolar de la SEP. ¿Qué días no hay clases y cuándo acaba el ciclo?
2: La jornada.
3: SEP revierte fin de clases anticipado. Terminan el 15 de julio. Calendario escolar sin cambios. El Consejo Nacional de Autoridades Educativas se reunió durante 6 horas a puerta cerrada.
2: El financiero.
3: Lejano, pacto de paz en Medio Oriente. El alto al fuego está en cuidados intensivos. Irán defiende su propuesta a Estados Unidos. No es desmesurada.
2: El economista.
3: 5 estados del país registraron inflación arriba de 5% durante abril. Quintana Roo, Campeche, Chiapas, Oaxaca y Jalisco, los estados que tuvieron las mayores alzas en precios el mes pasado.

0: 8 de la mañana con 11 minutos. Ya regresamos, estamos aquí en MBS Noticias. Hay un tema muy interesante. De hecho, Roberto Velasco, el canciller, está en estos momentos en la mañanera. Y es muy factible que se hable en algún momento, si es que hay preguntas de la prensa, sobre esta amenaza del gobierno estadounidense a cerrar consulados, acusando el uso político de los consulados para favorecer a candidatos que fueran favorables, por decirlo de alguna manera, a la Cuarta Transformación. Quisimos presentarle a usted, o queremos presentarle a usted, mejor dicho, esta pieza especial de nuestra jefa de información, Diana Alcaraz. No es nada menor cerrar consulados en los Estados Unidos. Y más allá de politiquería, pues vamos a retomar un poquito cómo ha sido esta relación entre México y Estados Unidos en el marco, pues, de la 4T en Estados Unidos. Es Diana Alcaraz, escuchemos.
1: La relación entre México y Estados Unidos vuelve a tensarse, y esta vez el foco está puesto sobre los 53 consulados mexicanos que operan en territorio estadounidense, algunos de los cuales, de acuerdo con reportes periodísticos, corren el riesgo de ser cerrados. Y es que, en un hecho inédito, dichos consulados se encuentran bajo revisión por parte del gobierno del republicano Donald Trump en medio de acusaciones de presunta injerencia política, señalamientos sobre activismo a favor de Morena y un contexto marcado por la violencia del narcotráfico y las investigaciones contra funcionarios y exfuncionarios vinculados al cártel de Sinaloa. Hace algunos días, el Departamento de Estado estadounidense, bajo la administración de Donald Trump y con Marco Rubio como secretario de Estado, anunció una revisión integral de los 53 consulados mexicanos. De acuerdo con el portavoz Dylan Johnson, el departamento revisa constantemente todos los aspectos de las relaciones exteriores estadounidenses para garantizar que estén en consonancia con la agenda política exterior de Estados Unidos Primero, del presidente, y que promuevan los intereses estadounidenses. Sin embargo, detrás de la decisión aparecen razones mucho más profundas: presunto activismo político desde instalaciones diplomáticas mexicanas. Y es que desde hace meses, medios conservadores han revivido los amagos del expresidente Andrés Manuel López Obrador contra Trump y su política migratoria, incluso cuando llamó a no votar por los republicanos.
2: Si no cambian su actitud y piensan que van a utilizar a México por sus propósitos propagandísticos, electoreros, politiqueros, nosotros vamos a llamar a que no se vote por ese partido, por intervencionista, inhumano, hipócrita y corrupto. A México se le respeta. No somos un protectorado de Estados Unidos, ni una colonia de Estados Unidos. México es un país libre, independiente, soberano. Nosotros no recibimos órdenes de nadie.
1: Las acusaciones no son nuevas. Desde hace años, sectores conservadores en Estados Unidos, encabezados por Peter Schweizer, quien ha promovido teorías conspirativas sobre la influencia de gobiernos extranjeros, sostienen que los consulados mexicanos han sido utilizados para influir políticamente en comunidades migrantes. Schweizer asegura que la red consular funciona como una infraestructura política encubierta, promoviendo causas vinculadas a Morena, a la Cuarta Transformación y a movimientos anti-Trump. Señalan, además, que han distribuido libros de texto en español en algunas escuelas. Y para aumentar la tensión, hace unos días Alejandro Robles Gómez, secretario de Mexicanas y Mexicanos en el exterior de Morena, apareció en un video grabado dentro del Consulado General de México en Sacramento, California, criticando las políticas antiinmigrantes del republicano.
3: Has cumplido sobradamente las peticiones de la presidenta de atender a nuestro pueblo, a nuestra gente, más en estos momentos de grandes desafíos que están enfrentando aquí por las despiadadas políticas antimigratorias de la administración Trump.
1: Recordemos, aunque el gobierno de la presidenta Claudia Sheinbaum no lo reconozca, la relación con Estados Unidos se ha visto fragmentada por la acusación formal que hizo contra el gobernador morenista de Sinaloa, Rubén Rocha Moya, y 9 funcionarios y exfuncionarios más, a quienes acusa de tener vínculos con el cártel de Sinaloa. Y se suma la muerte de 2 agentes de la DEA durante un accidente carretero en Chihuahua. Las acusaciones contra los consulados mexicanos en Estados Unidos son rechazadas por la presidenta Claudia Sheinbaum, quien insiste en que solo se centran en dar protección a los connacionales.
4: Es completamente falso. Lo que hacen los consulados, que es un papel igual que el consulado de Estados Unidos en México o de otros países, pues siempre protegen a sus ciudadanos.
1: Para la primera emisión de MBS Noticias, Diana Alcaraz.
0: 8:16, se va a poner muy interesante. Hoy quisimos hacer una mesa un tanto distinta, y eso porque usted no lo ha pedido, además. 5640-05-1025, sabe que usted aquí es quien manda, es la brújula de nuestro destino. Ay, que, bueno, gracias, no, es en serio. 5640-05-1025. Hagamos un debate entre diputados migrantes. Ellos son diputados que están aquí en México, pero pues que tienen residencia o inclusive ciudadanía en los Estados Unidos y que representan a los mexicanos que están en la Unión Americana, que son muchísimos. Saludo con mucho gusto primero a Roselia Suárez, ella es diputada migrante de Morena. Roselia, bienvenida, gracias.
5: Muchas gracias.
0: Gracias por estar aquí. Y además gracias dobles porque nos dices que veniste desde Michoacán solamente para esta mesa. Así bienvenida, es. Diputada, gracias. Y está también con nosotros, usted ya lo conoce también, en alguna ocasión ha estado, bueno, en varias ha estado con nosotros, es Raúl Torres, diputado migrante también, pero del Partido Acción Nacional. ¿Cómo estás, Raúl? Bienvenido.
6: Muy bien, muchas gracias, Luis. Saludos, Roselia, y muy gustoso de poder platicar estos puntos.
0: Vámonos al punto clave en estos momentos que tiene que ver con esta amenaza de cierre de consulados y una acusación, hay que decirlo, aún no probada, simplemente señalada, en torno a la política que pudo haber hecho la 4T en Estados Unidos a través de estos mismos consulados, este activismo político de la 4T. Roselia, ¿qué dices?
5: Bueno, ¿qué te puedo decir? Que somos una comunidad organizada y yo creo que ese es el planteamiento. Yo no veo ningún tipo de intervención en ese sentido. Y yo creo que, bueno, los consulados están haciendo lo que las y los mexicanos le hemos pedido a nuestra presidenta y a nuestro presidente, expresidente Andrés Manuel López Obrador, y es que proteja a las mexicanas y mexicanos que residimos allá. Entonces, al ser una comunidad organizada, yo no veo por qué nosotros tengamos que ser, de alguna manera, que se piense que nosotros estamos haciendo intervención de aquel lado. Estamos participando políticamente, sí, pero en beneficio de nuestro país.
0: Políticamente, ay, perdón que te interrumpa, Roselia, políticamente a favor de alguno o en contra de algún otro candidato, aspirante, etcétera, en la política estadounidense, que hay que decirlo, es bien distinta a la mexicana. O sea, cada estado es distinto.
5: Lo que pasa es que las y los mexicanos, o sea, fuimos expulsados por gobiernos neoliberales. Uh-huh. Eso es un modelo económico que nos llevó de aquel lado y lo que tenemos que hacerle entender, y yo creo que muchos de los americanos lo comprenden perfectamente y respetan, y es por eso que participan también en diversas opiniones, así como los estadounidenses o las personas que somos binacionales, que tenemos doble ciudadanía, podemos participar en uno o en otro. Entonces, cuando nosotros entramos al consulado, pues tenemos una comunidad organizada. Por supuesto que vamos a opinar, pero ¿con respecto a qué? Con respecto a lo que sucede en México. Claro, residimos en el exterior, pero el interés es genuino, es honesto. Nosotros cruzamos fronteras efectivamente, pero no dejamos de lado nuestro país.
0: ¿Qué ves tú, Raúl Torres, diputado de Migrante del PAN?
6: Yo creo que este es el resultado de no entender el mundo, de no entender la relación con los Estados Unidos, que es nuestro socio principal comercial y donde vive hoy la población más grande de mexicanos, obviamente fuera del territorio, que equivale a más de 30 millones de mexicanas y de mexicanos. Uh-huh. Si el gobierno, lo hemos dicho, hiciera su ideología a un lado y se hubiera puesto a trabajar desde el día uno de esta administración por una nueva relación con los Estados Unidos. ¿Por qué voy a decirlo muy claro? Porque metieron la política y afectaron al servicio exterior mexicano, a quien respeto profundamente. Y vamos a decirlo como es. Desde que llegó López Obrador de la Cuarta Transformación, hubo un maltrato a los profesionales de la diplomacia mexicana. Muchos de ellos han tenido que incluso renunciar con cargos de ministros o con cargos de embajadores. ¿Por qué? Pues porque no hay ni siquiera los recursos. No es posible que no tengan un tabulador desde 2002. Prácticamente hace 20 años sigan ganando lo mismo. Y lo peor de todo, no nada más es esto, y qué bueno que nos acompañó la diputada Morena, porque hay que señalarle que desde que llegó en 2018, fíjate, cuando estábamos mal, decían, había más de 10.900 millones de pesos en el presupuesto de la Secretaría de Relaciones Exteriores. Para este año que terminó, cierre 9.294. Es decir, desde que llegó la Cuarta Transformación, ha bajado un promedio de 10% anual el apoyo a la Cancillería. Entonces, ¿cómo vas a tú apoyar a la comunidad mexicana residente en el exterior si sabías que se venía una bomba de tiempo en 2025 y en 2026 y tienes una reducción del 9.9%? Es decir, ¿con qué cara vas a decir que apoyas a la comunidad mexicana, pero al mismo tiempo le quita recursos?
0: ¿Le han quitado recursos a los consulados? ¿Qué responder sobre esto, Roselia?
5: Bueno, que Roselia, ojalá. Perdóname. Roselia, sí, Roselia Suárez. Bueno, pues responderle al compañero legislador que es de la Ciudad de México y pues por supuesto no tiene la participación en este caso para estar en el presupuesto federal. Déjame decirte que me ha tocado la fortuna de tener el acercamiento en la Secretaría de Relaciones Exteriores y hablar efectivamente con el TUAF y dar argumentos de que necesitamos aumentar por supuesto el presupuesto respecto a protección. Sin embargo, nuestra presidenta siempre defiende a los migrantes. Y es por eso que también dedicó lo que es la lotería de M Migrante para poder destinar esos recursos a nuestros connacionales. Entonces, yo creo que no podemos estar haciendo politiquería. Una cosa es venir aquí a medios de comunicación a hablar sobre que la Cuarta Transformación no está haciendo nada, porque está haciendo. La diferencia es, se percibe. Las y los consulados son de puertas abiertas. Y efectivamente estamos apoyando a los connacionales, cosa que no se hizo en el periodo de Calderón.
0: ¿Qué es la lotería de M Migrante que dijiste?
5: Bueno, esa lotería fue algo que organizó la presidenta, es un recurso que se destinó específicamente para las y los migrantes. Es decir, todos los recursos que se requieren para medidas de protección que nos pudiesen haber faltado porque no hay presupuesto que nos vaya a alcanzar para la medida que se está tomando desde Estados Unidos hacia nuestros connacionales, que es una cuestión totalmente deshumana. Y yo creo que invito de esa manera aquí al compañero diputado de la Ciudad de México que reflexione sobre esa parte, porque no se trata de golpetear lo que la Cuarta Transformación está haciendo ante un gobierno que solo pide intervención.
0: Gracias. Raúl Torres, del PAN.
6: Como me gusta hablar con números, Luis, y si bien soy diputado por la Ciudad de México, pero soy el único diputado que sí se vota en el extranjero. Yo no soy plurinominal, lo que tanto se queja Morena. Te voy a decir el presupuesto, ojalá y lo pueda notar nuestra compañera diputada federal. El 2024 fueron 9,994.5 millones de pesos. Para el PES 2025 son 9,294.5, es decir, menos 700.3 millones de pesos, equivalente al menos 10.3%. Yo creo que el nada más levantar manos afecta cuando uno no llega al Congreso. Lo hemos dicho, no puede ser que lleguen diputados federales y diputadas que no leen y que solamente levantan la mano. Hay que decirlo muy claro, esto es un tema de presupuesto, sí. Los consulados no tienen recursos, no los tienen. Y también se ha designado amigos o familiares, ¿no? De la ex primera dama, ¿no? De Beatriz Müller, ¿no? Donde sabemos que no eran precisamente los más calificados y que se tuvieron que frenar. Claro, no señalo que todos los políticos sean malos. Hay consulados donde yo lo he reconocido y lo he señalado también, cuando hay designaciones que son políticas y no profesionales de carrera del servicio diplomático. Sin embargo, la gran mayoría hoy son señalados así. Entonces, ¿qué pasa? Que llegan funcionarios de segundo o tercer nivel de los partidos a querer hacer política, no nada más buscando el voto que cada quien se vale hacerlo en los Estados Unidos hacia México. El problema es cuando te metes con grupos que desestabilizan, no solamente hablo de un partido o del otro, generas un sentimiento donde hoy creen que los mexicanos somos anti Estados Unidos, y claro que no, hoy somos pro los dos naciones, somos binacionales. Entonces, en esa lógica, yo creo que ha sido uno de los grandes errores. Pero otro dato que también hay que darle a la compañera diputada es la tristeza que pasa en el Instituto de las Mexicanas y Mexicanos en el exterior. Fíjate, en 2018 había 112.4 millones de pesos, 2026, 97.8 millones de pesos. También con una reducción respecto al año pasado. Es decir, ¿dónde estás hablando de tú a tu comunidad mexicana, a tu diáspora? Ese leverage, esa oportunidad que tienes de negociar, pues no lo estás volteando a ver.
0: Gracias, es Raúl Torres de El PAN. Roselia Suárez, te quiero preguntar, este punto en particular, el antiamericanismo o el antiestadounidense. Teníamos en la pieza de Diana Alcaraz hace un momento este audio, fue en 2023, cuando López Obrador pues dijo, vamos a presionar para que no se vote por republicanos frente pues a algunas amenazas que se estaban dando. Ustedes han sido muy activos en los Estados Unidos. Sí, va López Obrador, las porras, en Nueva York, etcétera. Hay una comunidad integrada, movida, viva en Estados Unidos, que hoy acusa el gobierno estadounidense de Donald Trump pudo haberse utilizado para incidir en la política estadounidense. ¿Qué decir frente a esa acusación que, tú lo sabes muy bien, Roselia, pues no es nada menor y más para cómo se mueve el tío Sam? ¿Qué decir?
5: Bueno, decir que nosotros efectivamente somos una comunidad organizada, pero participamos en cuestiones cívicas respecto a México como nos corresponde. Y si tenemos la posibilidad de participar como residentes o como ciudadanos en temas políticos de aquel lado, bueno, pues estamos en todo nuestro derecho. O sea, al ser nosotros binacionales, tenemos la posibilidad de hacerlo. Yo creo que no podemos permitir de alguna manera que se acuse al gobierno de México, pues porque nosotros nos estamos organizando, porque estamos activamente participando de una manera cívica. Es decir, yo recuerdo, ya que mencionaba lo de las diputaciones plurinominales, efectivamente yo soy diputada por Acción Afirmativa, que representa a la minoría. Es decir, estos mexicanos que residimos en el exterior nos organizamos ¿en base a qué? En base a la demanda que hemos hecho, porque no queremos que continúe este neoliberalismo, y dijimos, vamos a votar, queremos nuestros derechos plenos, y decidimos no votar más por el PRI y por el PAN. Y yo creo que eso es muy claro. De hecho, pues comentar, muchos de los votos que aquí salieron de la Ciudad de México, pues fueron desde aquí mismo, desde la Ciudad de México, para un diputado migrante. Pues bueno, hay que repensar esa parte.
0: Este punto neoliberal, Estados Unidos es neoliberal. O sea, digo, lo digo con todo respeto, pero Estados Unidos es la cuna del neoliberalismo. ¿Puede tener un sentido pelear contra el neoliberalismo en la cuna del neoliberalismo, que además te ha acogido, te ha dado pues residencia, te ha abierto las puertas para pues hacer una vida diferente, para tener estas oportunidades que dices, el neoliberalismo me las quitó, pero pues Estados Unidos, el capitalismo salvaje, te las dio de nuevo? ¿O pues, cómo?
5: No, es que...
0: Lo más me llamó la atención,
5: No es que te las dio, nosotros salimos desplazados efectivamente por el neoliberalismo en México. Sin embargo, yo no veo que en Estados Unidos haya realmente ese primer mundo. Y bueno, no me vas a decir que sí. Uh-huh. ¿O sí, Raúl?
6: Raúl. Regresaste a Michoacán, seguramente estarán muy seguros, porque desgraciadamente perdimos un Carlos Manso, donde tu estado y desgraciadamente muchos han tenido que salir por la violencia.
5: Violencia que se generó justamente porque Calderón hizo una guerra sin sentido totalmente. ¿Pero qué crees? Las y los migrantes somos, como dice Antonio Aguilar, nosotros no vamos a levantar esa chancla de vuelta.
6: Yo quisiera hablar de temas más serios. Reconociendo, por ejemplo, voces como Dolly Esteves, lo de Marta Bárcena, Armando Guzmán, que han hablado de cómo esto afecta a la relación cuando estamos prácticamente a un mes y medio de la fecha final, que es la firma con el T-MEC. Nosotros, esto es el resultado de una mala cooperación en los temas de seguridad. Uh-huh. Yo sí quiero mencionar, y un respaldo total a la Secretaría de Relaciones Exteriores, yo fui el primer panista en reconocer a Roberto Velasco, un joven en el cual he podido trabajar desde la Diputación 2021, que también gané con el 56%, y ahora en el 2024 a 2027 con el 65% a Morena, pudimos trabajar bien de la mano. Lo que voy es, nosotros tenemos que cambiar la narrativa. ¿Y a qué voy? Recordemos, 1994, el primer NAFTA. Gracias al primer NAFTA, Luis, tú te acordarás, antes del 94, ir a Estados Unidos solamente era para los muy ricos o para los muy, muy pobres. No estábamos la clase media. Fue gracias al NAFTA que se hizo un catálogo de visados. Los visados NAFTA, que son los visados TN, las H1, H2 y todos los distintos alfabetos de visados que existen. Gracias a eso, hoy, 2025,

0: cosas y es muy difícil renunciar a la nacionalidad mexicana. Pero bueno, paréntesis aparte, les quiero preguntar a ambos, déjame empezar, Raúl, y voy después contigo, Roselia. Como ciudadano estadounidense, tú votas.
1: Sí, claro.
0: Y tú puedes votar por Trump, puedes votar por el republicano, por el demócrata, puedes republicar por tus representantes en Nueva York. Puedes hacer lo que quieras. Tú eres ciudadano pleno estadounidense.
1: Así es.
0: Tú como ciudadano estadounidense y al mismo tiempo diputado en México, con intereses en México, tomando en cuenta hoy la nueva política estadounidense, ¿qué es lo que puedes llegar a hacer en cuanto al activismo? Tú puedes salir a las calles y decir, no vote usted por el alcalde de Nueva York porque es izquierdista. Que además, pues dicen que es izquierdista, ¿no? Radical. Mandami, o nunca lo pronuncio bien.
2: Mandami, sí.
0: Mandami. Ajá. O sea, tú podrías salir y decir,
1: perfecto, Luis.
0: No voten por este porque este es de la izquierda radical, es musulmán, no sé.
3: Pero no es lo que
2: hay, una gran diferencia. Si tú vas como legislador, no puedes ir a los Estados Unidos y inclinarte por uno o por otro como legislador. Uh-huh. Y si entras a Estados Unidos con un pasaporte diplomático, como lo hace incluso una de las senadoras, ¿no? O los diputados que no son ciudadanos y que se meten con su pasaporte uh-huh. oficial, estás haciendo un viaje oficial, representando al Estado mexicano y haciendo activismo. Ese es el delito. Tú no puedes, yo no puedo como diputado en funciones ir a Estados Unidos a hacer proselitismo por uno. Si luego como ciudadano estadounidense, uh-huh. no como diputado a título personal, sin la figura que me da la Constitución, puedes tú hacer el activismo que te permite la Constitución. Incluso la ley es muy clara, solo es para los ciudadanos estadounidenses. Los residentes no podrían hacerlo o quienes incluso no tienen un estatus legal. Por lo tanto, si tú eres una diputada federal que no eres ciudadana, y que vas en calidad de diputada federal mexicana a hacer activismo en la Unión Americana, estás rompiendo dos reglas. Una, no eres ciudadana, y dos, estás como un agente de otro estado, en este caso del Poder Legislativo Mexicano, uh-huh. haciendo proselitismo. Eso es lo que no han entendido, que se está rompiendo la ley.
0: ¿Qué dices tú, Roselia?
3: Yo digo que está perdido por la calle la amargura. Es decir, en mi calidad, de diputada federal migrante, hago una atención a las y los conacionales. De hecho, nosotros desde esta diputación sabemos que hay muchísimas gestiones que hacen falta y que la red consular nos apoya muchísimo.
2: Pero estamos hablando
3: ¿Me permites? Muchísimas gracias, Raúl, por permitirme hablar, ¿no?
2: Contesto sobre las acciones.
0: Dejamos hablar a Roselia.
3: Le agradecería.
0: Dejamos hablar a Roselia. Adelante, Roselia.
3: Sí, mira, en mi calidad de diputada federal migrante tengo perfectamente claro las acciones que tengo que hacer para mi comunidad, cosa que en gobiernos anteriores pues no se ha hecho. Es decir, solo buscaron hacer un desplazamiento, pero jamás se preocuparon por una atención de gestiones hacia los conacionales. En mi calidad de diputada federal migrante he hecho gestiones directas. Tenemos una ventanilla de atención al migrante que se llama Migrantes 4T, en la cual me vinculo directamente con mi comunidad en cualquier parte de Estados Unidos, pero no solo Estados Unidos, Canadá y otros países. Es decir, nosotros estamos fortaleciendo, estamos escuchando a los connacionales y estamos haciendo un plan de fortalecimiento a la comunidad de mexicanos en el exterior, cosa que jamás hicieron gobiernos neoliberales. Y además de eso, nosotros estamos conscientes de las violaciones a los derechos laborales que se sufren en diversos países. Uh-huh. Es decir, para mí, dentro de mis funciones, lo más importante es actuar desde México, vincularme con mis connacionales, uh-huh. dejándoles saber sus derechos. México, Estados Unidos y Canadá, como una medida de prevención, que es lo que hemos estado haciendo. Hablaba muchísimo sobre qué beneficios trae el T-MEC. Bueno, me agrada la idea, muchos beneficios, pero ¿qué crees? Dentro de ellos también hay que tener medidas de protección, porque también dentro de otros países no se respetan ni siquiera los derechos laborales. Y hablemos de las visas que uh-huh. se dan para Estados Unidos o del convenio que tenemos con Canadá, que a final de cuentas las y los trabajadores necesitan tener mejoras en sus derechos.
0: Ya.
3: Creo que es importante reconocer el trabajo que se hace o que se ha hecho o que hemos tenido previo a esta diputación.
0: Quiero poner esto para que tengamos el contexto. El expresidente López Obrador dijo en su momento esto sobre el tema de la política exterior, que en este caso era de Estados Unidos, y cómo podía haber una intervención desde México. Escuchemos, fue 2023.
4: Si no cambian su actitud y piensan que van a utilizar a México por sus propósitos propagandísticos, electoreros, politiqueros, nosotros vamos a llamar a que no se vote por ese partido, por intervencionista, inhumano, hipócrita y corrupto. A México se le respeta,

0: No somos un protectorado de Estados Unidos, ni una colonia de Estados Unidos. México es un país libre, independiente, soberano. Nosotros no recibimos órdenes de nadie.
1: ¿Hicieron eso en algún momento, Roselia?
2: Nosotros nos organizamos únicamente respecto a nuestro México. Eso es relevante e importante.
1: Nunca
2: que
1: dijeron,
2: la comunidad...
1: no voten por este republicano, no le hagan
2: las
1: caso.
2: Las personas que tienen el derecho a hacerlo, okay, están en todo su derecho a organizarse y a participar en cuestiones cívicas dentro del país donde residen y donde son ciudadanos. Pues yo no veo ningún problema.
1: Las personas que tienen derecho a hacerlo, entiendo, ciudadanos estadounidenses,
2: mira, nosotros,
1: mexicanos.
2: Nosotros como migrantes sabemos perfectamente las condiciones en las que estamos. Y por eso es que estamos participando tan fuertemente respecto a la promoción del voto para México. Porque sabemos que desde México nosotros podemos hacer la diferencia. Nosotros no estamos colonizados mentalmente como pues acá muchos de los compañeros de la derecha.
1: Raúl Torres, del Partido Acción Nacional, ¿qué dicen frente a esto? Estabas señalando hace un momento que esto es un delito en los Estados Unidos, inclusive poder hacer una convocatoria o decir no votes por tal o cual, que también Roselia nos dice, no hicieron
2: que
1: eso.
2: Que no hicimos eso, exactamente.
1: O sea, salvo...
2: Somos muy respetuosos nosotros de la soberanía de ambos países.
1: Ya.
2: Lo que sí pedimos es respeto hacia México. Porque somos migrantes que residimos allá... Okay. Y independientemente de nuestro estatus migratorio, tenemos derechos también de aquel lado.
1: Estamos de acuerdo que hoy la acusación no viene de Raúl, del PAN, de este periodista neoliberal, si quieres decirlo. No, o sea, es una acusación que viene desde los Estados Unidos como sospecha, en donde no han presentado ninguna prueba.
2: Fundada.
3: Que está informada, que está fundada también con nombres claros y apellidos, que es una información que se ha puesto claro. De hecho, hasta hay un libro que la muestra cómo operan. Los voy a explicar a quienes nos están escuchando cómo operan.
1: Oye, pero no me digas que el libro es el de Peter...
3: El de Peter Schweizer. Muestra parte
1: también,
3: de ello.
1: Peter Schweizer, luego
3: muestra parte de ello.
2: Bueno, es
3: pero lo que quiero,
2: la...
3: me permito, Rosela, gracias. ¿Cómo funciona? Se están analizando alrededor de 30 a 34 consulados de los 53 que están en la Unión Americana. Yo he dicho profundamente que siempre todo el respaldo del Servicio Exterior Mexicano, pero desgraciadamente sí hay consulados que son puestos políticamente por Morena. Por querer quedar bien con el gobierno de López Obrador, desde 2021, yo ya era diputado, la diputada aquí enfrente no, empezaron a hacer este activismo para hacerse ciudadanos rumbo a una elección que venía rumbo a 2024. ¿Cómo funcionaba? Curiosamente se te daba un apoyo económico que podía llegar incluso a los $500, se te mandaba con organizaciones ciudadanas, ¿no? Para que el consulado oficialmente no lo hiciera, pero que era lo más chistoso de ello, y hay consulados donde tenemos muy clara la información. Afuera del consulado estaba la mesa de la asociación X, lo registraba, incluso cuando tú te registras allá para
2: ser ciudadano, compañero,
3: te puedes registrar para un partido para el otro, y dejas un listado. Entonces, cuando viene la elección, pues obviamente te llaman y te dicen, oye, acuérdate que nosotros te dimos para nacionalizarte, y votan por uno o votan por otro. Pero ¿cuál es el verdadero problema aquí? El problema es que, como no hay recursos, pues, y no hay supervisión muchas veces de ello, los cónsules puestos por Morena, muchos de ellos, no todos, lo vuelvo a reconocer, pues tienen que quedar bien con México. Y te voy a decir por qué. Porque si no llegan el Fisgón, llega Noroña, que sí hace la chamba, que hace y dice voten por tal, o llegan algunos que otro funcionario ahí de segundo nivel de Morena, a buscar, ¿no? Generar este conflicto, creyendo que eso les va a dar el voto. Lo que no están entendiendo es que por cada vez que avanza nuestro secretario de Economía, nuestro canciller o nuestro secretario de Seguridad en el T-MEC, por cada dos pasos que dan, desgraciadamente, la gente morena y los radicales retroceden 7. Entonces, ese es un punto. Pero mira, aquí hay que señalar también, dicen que no al intervencionismo, pero en el gobierno de López Obrador se dieron más de $100 millones a sembrando vidas en Centroamérica, Cuba y Venezuela. Y ahora salió un escándalo más, donde se le deben $588 millones a Cuba por sembrando vidas. Lo curioso de esto, Luis, es que Amexid solamente tiene 384.7 millones de pesos en su presupuesto para este año. Es decir, si paga todo ese dinero a Cuba, no nada más se acabó y se queda en ceros y tendría que correr a todos, sino que quedaría debiéndole a Cuba. Porque este dinero no va a nuestros consulados para mejores servicios, para mejor atención de nuestras comunidades, para generar una nueva economía con las y los mexicanos y para poder involucrar al nuevo perfil de la migración.
1: Es muy interesante este punto. Desgraciadamente la radio es brutal en cuanto a tiempos. Entonces, Les pido, cerremos con una reflexión en torno a todo lo que hemos estado hablando. Aquí hay acusaciones fuertes, tú dices también, Roselia, pruebas. Lo mismo que está diciendo allá en Estados Unidos, ¿no? O sea, es una acusación que está ahí. Lo que mencionas de los $500 que se daban, si no me equivoco, ha sido publicado en varias investigaciones periodísticas. Tengo entendido que había una New York Times. No sé si de ahí viene el dato, Raúl.
3: Hay tanto en Chicago como en Los Ángeles y en Nueva York, sobre todo es donde hemos más visto este tipo de mesas, porque llegan estos grupos, incluso el de Morena, Nueva York, a tomar el consulado a la fuerza. Y es decir, se creen dueños de ello. Lo mismo pasa en Chicago, donde es una camaradería ahí de delincuentes que se creen dueños del mismo consulado.
1: Lo que veo es que estamos basados en algo que se ha dicho públicamente, que está puesto ahí en investigaciones. Y que, bueno, pues habrá que analizar y habrá que al final de cuentas investigar ahora que esto pues ya es una acusación más formal porque viene de la autoridad. ¿Qué dices, Roseli?
2: Que me da mucho gusto que aquel compañero diputado de la Ciudad de México reconozca el trabajo de organización de las y los mexicanos con respecto a sus derechos político-electorales en México. Sin embargo, yo más bien diría que aquel que está acusando y que está pidiendo, por supuesto, intervención para nuestro México por parte de otros países y sobre todo el país vecino, es ridículo, ¿no?, que aquí el compañero diputado de la Ciudad de México reclame tanto a los compañeros de Chicago o de Nueva York, cuando, por cierto, muchos de los que reclama aquí el compañero, pues ni siquiera lo reconocen ni lo ubican como diputado migrante, porque realmente nosotros como migrantes venimos de las bases y no nos vemos representados por un diputado que, bueno, nada más tiene negocios por allá. Entonces es importante también resaltar que las y los connacionales tienen un repudio totalmente hacia el trabajo legislativo que ha llevado el compañero y pues nosotros vamos a hacer un cambio. Por eso es que te pesa tanto, porque pues antes que nada no hay ningún camino ya en el tema migrante que vayas a seguir. Y bueno, pues nada más para comentar. Menciona, la compañera todavía no era legisladora. Pues sí, cariño, pero ¿qué crees? En solo este periodo que he tenido trabajando, en año y medio prácticamente, tenemos dos dictámenes. Uno que fue en el Muro de Honor, que por cierto ahí estaba invitado el diputado, empujando para salir en la foto, pero ¿qué creen? El dictamen fue a favor de las y los mexicanos para que estuviéramos en el Muro de Honor, y pues es un dictamen que tu servidora presentó como iniciativa de ley, y aparte, el segundo dictamen que tengo como trabajo legislativo es que las mexicanas y mexicanos en el exterior, que residimos en el exterior, que somos jóvenes, participemos dentro del INJUVE. Entonces, creo que nosotros estamos viendo a los jóvenes que residen en el exterior para que participen en la política de México y no en la narrativa que trae aquí el compañero.
1: Es Roselia Suárez, diputada migrante de Morena. Gracias, Roselia.
2: Gracias.
1: ¿Cerramos, Raúl?
3: Claro, mira, en 2021 se logra esta diputación migrante que sí se gana, con el 56% le ganamos a Morena, en 2024 con el 65%. Pero mira, lo más importante es poder hablar de este cambio de narrativa, el perfil de la migración mexicano en los Estados Unidos, 37 años de promedio de edad, gente profesional, gente que quiere hacer negocios, gente que necesita al Estado mexicano, que busque nuevos canales de comunicación con la Unión Americana, con republicanos y con demócratas. Que se nos voltee a ver distinto, que en esta revisión del T-MEC podamos hablar de nuevos visados, de nuevas oportunidades, de movilidad estudiantil, de movilidad laboral. Y yo podría decirle a la comunidad mexicana que por eso ha sido reelecto, y no nada más ello, atiendo a la Ciudad de México, sino también a quienes son de otras entidades, porque les ha quedado muy grande el saco. Hay votos que realmente no deberían de representar a las personas migrantes. La diputada que está aquí, pues yo no sé con qué cara viene aquí cuando ha votado el 10% menos de presupuesto a la Secretaría de Relaciones Exteriores, cuando votó en contra del desafuero de un violentador como es Cuauhtémoc Blanco, o simplemente hoy lo que tenemos que hablar es cómo Morena, muchos de ellos ni siquiera pueden ir a los Estados Unidos porque no tienen visados. Y aquí hago un recuerdo al cero votos, que aquí en esta misma mesa le dije: vamos a Estados Unidos, tú con tu color, yo con el mío, pero ver a la comunidad mexicana, desgraciadamente no lo he visto. No sé si es porque no tenga visa o porque tenga miedo.
1: Gracias, es Raúl Torres del Partido Acción Nacional. Gracias.
2: Gracias, Luis, y pues también te agradezco, y pues no, por supuesto, nada más déjame comentar. Todavía
1: favor,
2: tenemos tiempo, bueno, déjame comentarte. Súper rápido, sí, aprovechando que mencionaba tantas organizaciones, ojalá me visites en Chicago para que saludes a las y los compañeros que traían ese camión de Xochitl Gálvez en esos momentos, y ahí sí hubo dinero. No manches a Morena, porque sí tizna.
3: nosotros ganamos el voto en el extranjero, lo tenemos muy claro. Bueno. Claro que había muchos de Sochi, pero esa es otra plática que habrá para otra entrevista.
2: Nos gracias. Vemos pronto.
1: Gracias, muchísimas gracias. Son dos diputados migrantes, representantes de mexicanos en el exterior. Tengo varios mensajes de usted, ahorita comparto algunos de ellos. 8:45, estamos en MBS, no me tardo.
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0: Nuestro WhatsApp está abierto absolutamente para todo el auditorio, 5640-05-1025, 5640-05-1025. Son el típico ejemplo de políticos de Morena, son como dedazos, no contestan, por eso estamos como estamos. Sí fue un respiro a la mesa de todos los martes, pero al final de cuentas políticos, ya no inviten a políticos, dicen aquí. No entienden que en Estados Unidos les cayó en falta la diplomacia, la falta de respeto a su soberanía. Deben de respetar y esto puede terminar por perjudicar fuerte a los migrantes. Se me hace muy interesante el tema, pero me hubieran gustado otros panelistas. Hola Luis, los diputados afirman que Morena no tiene presupuesto para consulados. Mi pregunta sería, ¿para qué si tienen presupuesto? Como la mayoría de Morena bueno, dicen aquí, evaden respuestas. Mérito a los diputados migrantes por su condición, pero creo que les falta información. La 4T ha celebrado el ingreso de remesas sin la vergüenza de fomentar la migración de mexicanos por la falta de empleo y seguridad. Por supuesto, no se ha preocupado por el bienestar del trabajador en el extranjero, solamente los usan. Hola Luis, hablen de lo de Picacho a Ajusco ayer por lo de las lluvias, ahorita platicamos del tema. Las mismas culpas de Calderón, todo es Calderón. Luis, felicidades por lo de los 10 años al aire. Ay, oye, pues muchas gracias. ¿No has notado que cuando sale Arturo Ávila, como que luego hasta baja el programa? Conozco gente en Torreón, mucha gente que dice, ve tu programa, pero comienza la sección y mejor le cambian. Ya no hagan la mesa de debates de políticos. Bueno, gracias por el mensaje. Luis, le tuve que cambiar porque la verdad no soporto a los políticos. Aquí ya es, no quiero político, ya vaya, los odio. ¿Está bien? No rompen un plato, ¿no? Los de Morena y no reconocen nada, cero autocrítica. Está muy ideologizada la diputada migrante, dicen aquí. La verdad, el nivel bajo del panel, pero lo peor es que son legisladores, pues esos son los que hay que invitar. Gracias por entenderlos. Hola Luis, para nada me pierdo el noticiero. La diputada de Morena, parece que todos están cortados con la misma tijera. No entiendo, dicen que los neoliberales la sacaron. Y ahora, pues si es así, ¿por qué mejor no renuncian a Estados Unidos? Estados Unidos es neoliberal, o sea, ahí sí, capitalismo salvaje es Estados Unidos. Ahí es un punto que yo creo que sí hay que analizar. En fin, ¿qué opina usted? No es menor lo que está pasando. La acusación viene directamente desde el Departamento de Estado norteamericano, la sospecha de que haya consulados que fueron utilizados para incidir en política estadounidense. No es un periodista chayotero, neoliberal, no es el PAN, es una acusación muy seria en el marco de esta tensa relación bilateral. Entonces creo que valió la pena escuchar pues, a dos posturas de diputados migrantes. Usted manda en este espacio 5640-05-1025, 5640-05-1025, WhatsApp abierto para todos. No me tardo.
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1: Hola Luis, ¿cómo estás? Saludos, buenos días para todos en MBS. Guillermo Ochoa reportó ya ayer a la concentración de la selección mexicana cuando hemos pasado el límite de los 30 días. Estamos hoy a 29 días únicamente de la inauguración del Campeonato Mundial. Ochoa busca jugar su sexto mundial. Hay otros futbolistas que en esta Copa del Mundo también intentarán llegar a 6 mundiales. Cristiano Ronaldo, Lionel Messi está en la lista. En total, estos son los jugadores con 5 campeonatos mundiales. Antonio Carvajal, el portero mexicano, Lothar Matthäus, aquel gran futbolista alemán, Rafael Márquez, Gianluigi Buffon, Cristiano Ronaldo, Lionel Messi, Guillermo Ochoa y Andrés Guardado. ¿Por qué hay tantos mexicanos en la lista? Bueno, porque somos muy buenos. Bueno, eso quisiera yo, no sé, quizá hay poco cambio generacional, aunque estamos hablando de la Tota Carvajal, de Rafa Márquez, un futbolista consagrado, estamos hablando del propio Guillermo Ochoa, Andrés Guardado, jugadores de gran nivel. Pero México suele ser un participante activo en los mundiales, por eso tiene tantos jugadores en esas condiciones, en esas cifras impresionantes. La buena noticia, Gianni Infantino, es que ha convencido a los iraníes de que vayan a la Copa del Mundo. Irán va a estar en la Copa del Mundo. La selección de Irán ha pedido algunas, sobre todo algunas garantías, porque obviamente el presidente Donald Trump no le dio esas garantías a la selección iraní de principio, pero ha pedido algunas garantías y parece ser que ya Infantino ha negociado con Trump y con las autoridades estadounidenses para que se las den. Irán está en el grupo de Bélgica, Egipto y Nueva Zelanda. Va a jugar 2 partidos en el SoFi Stadium de Los Ángeles y el otro partido lo jugará en Seattle. ¿Cuáles son las condiciones que pide Irán? Que todos los jugadores, entrenadores y funcionarios reciban visas sin restricción. No ofender a la Guardia Revolucionaria de Irán ni a ningún otro símbolo de su sistema. No negar la entrada a Estados Unidos a ningún jugador o funcionario ligado a la Guardia Revolucionaria. Respeto a la bandera iraní y a su himno nacional. Mayor seguridad para Irán en hoteles, aeropuertos y en sus traslados a los estadios. Así que ahí está el tema de Irán. Yo creo que Infantino finalmente lo va a resolver. Qué bueno, me parece un buen paso de la FIFA convencer y lograr que Irán venga a disputar la Copa del Mundo. En otros temas, pues también que tienen que ver con el Mundial, la FIFA recibió ya la lista de Bosnia-Herzegovina, la lista final de 26. Los bosnios no se andan por las ramas, ya dieron a conocer a todos sus futbolistas, pero aparecen nóminas ampliadas de Argentina y de Brasil que impresionan. Y las de España y Francia también realmente, pues más que impresionar, generan miedo. Vean, Brasil tiene a Vinicius, a Marquinhos, a Martinelli, a Luis Enrique, a Richarlison y hasta Neymar aparece ahí en la cornisa todavía con posibilidades de ser llevado por Carleto Ancelotti. Argentina, Messi, Álvarez, Lautaro Martínez, Lisandro, McAllister, Divo Martínez. Pero verán lo que es Francia. Francia tiene a Mbappé, Doué, Dembélé, Olise, Kalulu y los españoles a Lamine Yamal, a Nico Williams, a Rodri, a Pedri. En fin, 2 grandes selecciones, 4 grandes selecciones que seguramente estarán metiéndose entre las 8 mejores del campeonato. Tenemos ya definidos horarios, días de semifinales en el fútbol mexicano. La semifinal comienza mañana por la noche. Cruz Azul alcanza a jugar en el Estadio Banorte, consigue un permiso especial de FIFA porque se debía entregar ese día el estadio, pues se va a entregar un poco más tarde. Cruz Azul contra Chivas mañana, 8 de la noche en el Estadio Banorte. El jueves en Pachuca del Estadio Hidalgo, Pachuca frente a Pumas, los partidos de vuelta. El sábado en Guadalajara, el equipo de Chivas enfrenta a Cruz Azul en el Estadio Jalisco. Ya Guadalajara no puede utilizar el Estadio Akron, las Chivas ya no tienen estadio, ya se lo habrán entregado a FIFA. Y los Pumas, el domingo a las 7 de la noche, enfrentan a los Tuzos del Pachuca en el Estadio Olímpico Universitario. Ya hay controversia, ¿por qué? Porque Luis Enrique Santander ha sido designado árbitro para el partido de ida entre Pachuca y Pumas de este jueves en el Hidalgo. Fue el mismo árbitro que no marcó o no estuvo certero en la aparente alineación indebida de el América ante Pumas en el partido de ida de los cuartos de final. A mí me parece que un error de la comisión disciplinaria, pero en México se habla demasiado del arbitraje cuando tendríamos que estar ocupados en cosas pues mucho más importante, ¿no? Yo creo que esa es hasta una cuestión cultural de rechazar la autoridad, así sea un árbitro de fútbol en un campo de juego. Recuerden que tenemos un gran partido de semifinales, bueno, dos grandes partidos de semifinales, pero yo me quedo con el juego entre la Máquina de Cruz Azul y las Chivas Rayadas del Guadalajara este miércoles. Viene Cruz Azul de imponerse al Toluca, las Chivas espectacularmente dejaron a Tigres. 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
3: Son las 8 de la mañana con 13 minutos. Muy buenos días. Sí, antes que nada, gracias de verdad por acompañarnos. Hoy que estamos ya a martes, ¿verdad? Martes 12 de mayo, entrando a la segunda semana de este quinto mes del 2026, después de haber escuchado a Luis Cárdenas con MBS Noticias. Mi nombre es Nilsa Béjar, Eduardo Santillanes en los controles, y damos inicio a lo que son las 8 de las 8 aquí en Revista Exa. Y bueno, pues hay que decirlo, ¿no? Agradeciendo a lo que es el diario Sonora, el periódico Nuevo Día, el Imparcial, por facilitarnos la información para darla a conocer a todos ustedes el día de hoy. Y vamos a hablar del Banco de Alimentos en un esfuerzo continuo por erradicar la inseguridad alimentaria en la frontera y la región norte de Sonora. El Banco de Alimentos de Nogales ha desplegado su intenso calendario de entregas correspondientes a lo que es el mes de mayo, al consolidar un esquema de apoyo que hoy es el sustento de más de 1,300 familias en condición de vulnerabilidad. La directora general de la institución de asistencia privada, que es Yomara Jaques, hizo un agradecimiento público a colaboradores del grupo AFAL, representantes de una cadena de restaurantes de comida rápida que opera en la localidad, quienes el día de ayer apoyaron con voluntariado para el armado de las despensas que se entregan a las familias. Y bajo el lema "porque el principio de todo sueño inicia una buena alimentación", la institución no solo atiende a las colonias locales de Nogales, sino que extiende su brazo operativo a municipios y localidades vecinas. Y siguiendo con la información, también el día de hoy el Instituto Municipal de Investigación y Planeación de Nogales informó que ya se encuentra en la etapa final del mantenimiento de las estaciones de alertamiento temprano de tormentas pluviales instaladas en distintos sectores de la ciudad. Las acciones se realizan previo al inicio de la temporada de lluvias con el objetivo de fortalecer la prevención y reducir así lo que son los riesgos para la población. El titular, Jaime Wenceslao, explica que 9 de los 10 aparatos de sonido ya recibieron mantenimiento técnico. Precisa que únicamente resta intervenir el equipo instalado en Lomas de Anza, por lo que durante esta misma semana van a quedar listas todas las estaciones. El funcionario también adelanta que la próxima semana se va a llevar a cabo un simulacro para verificar el correcto funcionamiento de los dispositivos de alerta. Y detalla que las estaciones de alertamiento se encuentran en colonias como Fuente de Piedra, Fuente de Plata, San Miguel, Rosarito, Colosio, Lomas de Anza, Chulavista y Buenos Aires. El funcionario recordó que estos dispositivos fueron de gran utilidad durante la temporada pasada, permitiendo alertar oportunamente a la población sobre tormentas y posibles riesgos derivados a las lluvias. ¿Tú lo escuchaste, Lalito? ¿Sabes que yo no?
4: A lo mejor
3: por el sector en donde estoy yo no alcanzo a escucharlo, pero no, yo estoy así como que con la oreja y no.
4: Está dormida. Pero
3: yo creo que está dormida, pero bueno, está bien, ¿no? Me gusta esto de las alertas, estas bocinas tan grandes que tienen. Ahí deberían de poner cámaras, digo, aprovechando que ya está el poste, ¿no? Bueno. Continuando con más información también el día de hoy, el Comité Técnico del Fideicomiso Operador del Parque Industrial Nogales, mejor conocido como FOPIN, aprobó ya por unanimidad el informe financiero correspondiente al primer trimestre del 2026 y autorizó el inicio al proceso de licitación pública para la construcción del nuevo FOPIN Business Center. La decisión se tomó durante una sesión extraordinaria en la que también se aprobaron nuevos contratos de arrendamiento de naves industriales. Y durante la reunión, el director técnico del fideicomiso, que es Carlos Huerta, presentó el informe financiero ante los integrantes del órgano de gobierno. También explica que el comportamiento de la paridad peso-dólar ha representado retos durante el inicio de año debido a que gran parte de los ingresos por arrendamiento se reciben en moneda pues estadounidense. Y en la exposición se informó que los activos circulantes del fideicomiso registraron un crecimiento del 23% respecto al mismo periodo del año anterior. Y bueno, dice la Coordinación Estatal de Protección Civil informó que la onda de calor va a continuar afectando a todo Sonora durante los próximos días, manteniendo temperaturas extremas en gran parte del estado. De acuerdo con el pronóstico, las regiones centro y suroeste podrían registrar temperaturas de 40 y 45 grados centígrados a la sombra durante esta semana. Así que indicaron que para, por ejemplo, el resto de las semanas se esperan cielos, entre comillas, mayormente despejados y todavía sin probabilidad de lluvia. Estas condiciones van a favorecer un incremento gradual de la temperatura, principalmente durante las tardes. Y bueno, aquí en nuestra ciudad no pasaríamos de los 35 grados, pero aún así, en un ratito más les tengo toda la información. Y vamos rápidamente con la información que ya saben, no nos agrada aquí en la ciudad. Resulta que una joven terminó hospitalizada luego de ser atacada por 4 perros cuando caminaba ahí por la Belisario Domínguez. El caso fue atendido por elementos de la policía, fue alrededor casi de las 7 de la tarde. Al arribar al sitio ubicado al cruce de la calle Profesor Enrique Comadurán y Raúl Ponche, los oficiales se entrevistaron con esta mujer de 20 años. La joven relató que alrededor de las 4:40 horas caminaba sobre la calle Enrique Comadurán cuando 4 perros le salieron al paso y comenzaron a atacarla. La afectada señala que los animales la mordieron en ambas piernas, por lo que pidió ayuda en un domicilio cercano, y de acuerdo con su testimonio, una persona salió del inmueble, llamó a los perros y posteriormente los encerró dentro de la vivienda, aunque se negó a proporcionar sus datos a las autoridades. Híjole, bueno, posteriormente la joven fue trasladada al hospital, donde médicos determinaron que las lesiones tardan menos de 15 días en sanar. Afortunadamente no ponen en riesgo su vida, ¿no? Las autoridades informaron que la víctima le fueron leídos sus derechos como persona afectada por un posible delito. Bueno. Resulta que una discusión por un espacio de estacionamiento, bueno, pues ese se volvió viral aquí en nuestra ciudad, ¿no? Un video que yo creo que todo el mundo vio a través de redes sociales. Esto terminó en una agresión también con arma blanca y, bueno, dejando un hombre lesionado en ambas piernas. De acuerdo con el reporte oficial, los hechos ocurrieron alrededor de las 6:20. Esto fue el domingo, cuando elementos de la policía fueron alertados sobre una persona herida con arma blanca en el Hospital Bienestar. Los agentes se entrevistaron con este hombre de 49 años, quien manifestó que momentos antes había dejado estacionado su vehículo en una tienda ubicada sobre la calle Circunvalación Héroes. Según el afectado, en el lugar sostuvo una discusión con otro hombre debido a un espacio de estacionamiento. Entonces, bueno, la víctima relató que durante el altercado, el otro conductor sacó una navaja de su vehículo y lo lesionó en las piernas. Posteriormente, el presunto responsable huyó del sitio a bordo de un vehículo color sedán color blanco. Entonces, tras esta agresión, el hombre se trasladó por sus propios medios al hospital, donde médicos determinaron que las heridas tardan menos de 15 días en sanar. Afortunadamente no ponen en riesgo su vida y el caso fue turnado al centro de atención temprana, instancia encargada de continuar con las investigaciones correspondientes. Yo creo que todo el mundo vio el video en Facebook, ¿verdad? Pero bueno. ¿Eh? Con el taxista rata, ¿sabes? Qué bueno que ahorita lo mencionas, Lalito. Fíjate que, no sé si creo que fue el sábado que andaba trabajando temprano, como que estaban parando a los que son de los parecidos el taxi, que traen la leyenda de taxi amigo arriba, y, o sea, como que los paraban y les pedían información, o no sé si la tarjeta de circulación y la licencia, ¿no? A lo mejor sí lo están buscando y ya se dio a la fuga el susodicho.
0: Este no era taxi amigo.
3: No era taxi rata. Y bueno, vamos con este rápidamente. Resulta que un joven, qué lamentable esto de los jóvenes, lo que están haciendo, fue hospitalizado con una lesión que pone en riesgo la vida luego de ser atacado presuntamente con un rifle. Estos rifles de diablos en un sector cercano a la colonia Las Torres. Los hechos ocurrieron aproximadamente a 1:00 p.m, también en lo que fue el fin de semana, cuando elementos de la policía fueron alertados sobre una persona herida. Al arribar, eso fue ahí al final de Boulevard Pueblitos, en un camino de terracería que conduce hacia Las Torres, los agentes localizaron a un joven de 23 años quien presentaba una lesión en la parte del tórax al lado izquierdo. De inmediato solicitaron apoyo de paramédicos, quienes trasladaron al lesionado al hospital para recibir atención médica. La víctima manifestó a las autoridades que caminaba rumbo a la iglesia Juan Bosco sobre lo que es la parte del arroyo, ubicado entre las calles Torre Circular, cuando un hombre le salió al paso y según el testimonio, el sujeto le reclamó por caminar en el área y posteriormente sacó el rifle con el que le realizó un disparo. O sea, realmente estamos locos como sociedad, si fue así. El joven explica que tras la agresión logró escapar corriendo hasta la parte alta del arroyo. Ahí pidió ayuda a una persona que transitaba por el sector. Médicos del hospital diagnosticaron al joven con una lesión provocada por diablo con orificio de entrada, la cual tarda más de 15 días en sanar y el caso fue turnado al centro de atención temprano. ¿Qué le pasa a la raza, neta? Estamos enfermos, señores. Y digo estamos, porque luego van a decir, si tú no haces nada, no, digo, estamos, ¿no? O sea, la sociedad, yo no sé, va de mal en peor, o sea, no va, yo no veo para de mejora. O sea, pues es lo que siempre he dicho, mira, con una sola acción buena que hagas al día, Lalito, es como una cadena en reacción positiva. Pero neta, hay cada loco aquí en la ciudad que ya no sabes ni cómo acercarte, o sea, volteas a ver a una persona de carro a carro y ves si está sonriendo o ves si está enojado lo volteas a ver porque si vas a dar vuelta o si te vas a pasar por un lado, pues ya sabes la reacción de la gente, ya sabes que hasta por traer la música en tu carro a alto volumen se ha enojado la gente, que por ahora por lo de los estacionamientos hasta navajean gente, ahora por cruzar un arroyo para ir a la iglesia con un rifle de diablos, pues no, está difícil, ¿no? De repente vas caminando de la escuela a tu casa y te sale uno con machete, pues no, está, perdón que lo diga, pero sí está cabrón. O sea, por eso te estoy diciendo. Bueno.
0: No lo supero.
3: Todavía no lo superas, yo sé, Lalito, todavía no lo superas lo del taxista, el taxirrata. Bueno, resulta que un hombre fue, en otras cosas, ¿no? Un hombre fue hospitalizado con lesiones de gravedad luego de ser presuntamente asaltado y atacado con un arma blanca. Esto fue en las escalinatas de la colonia Embarcadero. De acuerdo con el reporte oficial, los hechos fueron atendidos alrededor de mediodía, cuando acudieron al hospital tras el ingreso de una persona lesionada. En el hospital, los agentes se entrevistaron con este hombre de 50 años, quien dijo que no recordaba la hora exacta de la agresión. Explicó que descendía por las escalinatas del embarcadero cuando dos sujetos pues le salieron al paso. Posteriormente arribaron paramédicos, quienes brindaron una atención prehospitalaria y después lo trasladaron al hospital. Médicos del hospital determinaron que el hombre presenta heridas que tardan más de 15 días en sanar, que además ponen en riesgo su vida. Estamos hablando de una persona de 50 años y el caso fue turnado al centro de atención temprana. Y bueno, siguiendo con la información también, el cuerpo de un hombre fue localizado con signos de violencia tendido en vía pública en un predio ubicado en el poblado Santa Cruz. Ah, este lo habíamos dicho ayer, ¿verdad? Es el día de ayer, tienes toda la razón. Pero me voy con este también que está, híjole, está difícil, señores. El conductor de un camión de la empresa Tufesa tuvo que ser detenido luego de atropellar a una pareja de adultos mayores en hechos ocurridos a pocos metros de la garita de Concini. Fueron elementos de autotransporte quienes realizaron la detención del conductor de la empresa, siendo alrededor casi las 10 de la noche, las 9:47, dice aquí, antes de que el camión foráneo cruzara rumbo a Estados Unidos. Este autobús modelo 2026, el cual se le apreciaban daños recientes en la parte posterior del hecha del guardafangos, de lo que es el guardafango. En el lugar, los agentes fueron informados sobre que este camión había atropellado a dos personas que habían sido trasladadas por socorristas a la de la Cruz Roja al hospital, mismos que a simple vista presentaban lesiones de consideración. Fue en ese momento que abordaron al conductor, quien se identificó, 59 años de edad, mismo que le fueron leídos sus derechos como persona detenida. Los oficiales se trasladaron al hospital, ahí se entrevistaron con este hombre de 71 años, el cual les dijo que al ir regresando de un evento alusivo al Día de las Madres por la calle Elías, dijo que al cruzar por el paso peatonal que se encuentra en la garita, pues este camión se encontraba obstruyendo el cruce al iniciar su marcha, pues los aplastó a él y a su esposa de 69 contra el muro de contención de concreto. Híjole, qué bárbaro. Cabe mencionar que en un principio el señor fue diagnosticado con lesiones que tardan menos de 15 días en sanar a pesar de presentar una fractura en la parte de la clavícula, situación que tuvo que ser revalorada a petición de las autoridades ministeriales. Y bueno, por el motivo el conductor fue trasladado al centro de atención temprana con detención. Ahí se determinó que va a quedar el conductor y el camión a disposición del Ministerio Público para el deslinde de responsabilidades. Los vería, ese es el punto, ¿no? Es que por eso te digo, si... Híjole, no sé, Lalo, está difícil. Yo sí, cuando voy a pie y veo un camión, es aléjate lo más que puedas, porque para mí, a mi punto de vista, tienen, entre comillas, visibilidad con los autos, pero no con una persona, o sea, o con un perro, ¿no?, que va cruzando la calle. Bueno, esperemos que todo salga bien para los afectados, ¿no? Y vamos con esta a cruzar al otro lado de la frontera ahora. Resulta que autoridades de emergencia, cuerpos de bomberos en distintas regiones de Arizona están emitiendo una alerta preventiva por el incremento de la presencia de víboras de cascabel. Están en cerca de viviendas, son zonas habitacionales durante toda esta temporada de primavera y verano, ¿no? El llamado ocurre en medio del aumento de temperaturas, obviamente la mayor actividad de fauna silvestre en regiones desérticas del vecino estado. Uno de los avisos fue difundido en, por ejemplo, en Sedona, corporación que inició toda una campaña informativa para ayudar a residentes a disminuir el riesgo de encuentros con serpientes en patios, jardines y áreas residenciales. Explican que estos reptiles suelen acercarse a sitios donde existe presencia de roedores, por lo que recomiendan mantener limpias las propiedades y reducir posibles refugios. Obviamente es retirar comederos de aves, mantener asegurada la comida para mascotas, sellar grietas y accesos de viviendas, guardar leños lejos de la estructura y elevada de lo que es la parte del suelo, mantener, si tienen lo que es el césped, zacate, pasto, lo que sea, corto, eliminar basura, maleza y escombros. Ay, no, qué miedo. Y bueno, bomberos señalan que controlar la presencia de roedores, dicen que es una de las acciones más efectivas para disminuir la aparición de esta serpiente cerca de los hogares, ¿no? Entonces también la alerta aplica especialmente para comunidades desérticas o suburbanas de Arizona, donde el incremento de temperatura pues favorece la movilidad y actividad de estas víboras de cascabel. Obviamente recomiendan a la población mantenerse alerta, evitar acercarse a estos animales y reportar cualquier situación de riesgo al número de emergencia. Yo no las he visto en persona y ni las quiero ver. Todo lo que son las víboras, inclusive las de dos patas, no las soporto, no las toloro y les saco la vuelta. Bueno, continuando con más información, fíjese que tras haber cumplido con una condena de 12 años de prisión por cometer actos lascivos en prejuicio de una menor en California y su posterior deportación, este hombre, Sergio Saúl N., fue recientemente capturado por ingresar ilegalmente a Estados Unidos por agentes de la patrulla fronteriza. Lo está informando Michelle Banks, que

0: No, por este delito, este hombre fue condenado a 12 años de prisión por las autoridades estadounidenses y después va a cumplir con la sentencia. Y después de cumplir con la sentencia, pues fue deportado a México en el 2007 y ahí va de regreso. La condena podría ser hasta de 20 años ahora de prisión por la gravedad de los delitos previamente cometidos, ¿eh? Pero pues uno menos, y sabemos que está al otro lado. Esto quiere decir que no va a salir. Y con eso vamos a finalizar la información a nivel local. Son las 8 de la mañana, ya con 31 minutos, las 8 de las 8 aquí en Revista EXA.
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3: A las 8 de la mañana ya con 48 minutos, vamos rápidamente con el pronóstico del clima para el día de hoy aquí en nuestra ciudad. Bueno, pues seguimos en este frente frío número 50. Frente frío número 50 que ya se extiende sobre lo que es la región media del Golfo de México, trae un canal de baja presión. Por otra parte, la masa de aire frío viene asociada con descenso de temperatura, pero todo lo que es la parte oriente y centro de la República. Esta onda de calor continúa en Baja California, en Sonora, en Chihuahua, Durango, en Sinaloa, con temperaturas en algunas entidades hasta por arriba de los 45 y también viento en algunas entidades por arriba de los 50 kilómetros por hora. El día de hoy, martes, aquí en nuestra ciudad 35 con una mínima de 18, 0% posibilidad de lluvia, 30 kilómetros por hora el viento. Para mañana miércoles, mitad de semana, 33 máxima, mínima de 14, 0 posibilidad de lluvia, 35 kilómetros por hora el viento. El jueves, 33 la máxima con una mínima de 14, sin posibilidad de lluvia, 35 kilómetros por hora el viento. En Hermosillo para el día de hoy, 41 la máxima con una mínima de 24 y en Tucson, 39 la máxima con una mínima de 23. Ese sería el pronóstico del tiempo aquí en nuestra ciudad, en la capital, y con nuestros vecinos en Tucson, Arizona. Son las 8 de la mañana ya con 50 minutos en todas partes. 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
2: De la mañana con 2 minutos, vamos rápidamente con la información a nivel estado el día de hoy, y bueno, pues hay que decirlo antes que nada, ¿no? Digo, las autoridades educativas federales y estatales ya acordaron mantener el calendario escolar original para el ciclo 2025-2026, pues que siempre no, ¿verdad? O sea, que siempre no. Por lo que el fin de curso se va a realizar para el 15 de julio, como fue publicado en el Diario Oficial de la Federación, y no se va a adelantar al 5 de junio, como propuso la Secretaría de Educación Pública la semana pasada, que se hizo todo un escándalo, ¿no? El acuerdo se tomó durante la sesión extraordinaria realizada el día de ayer entre la SEP y los 32 titulares estatales de educación, en una reunión que duró casi 5 horas y media de la sede de la SEP, ubicada en el centro de la Ciudad de México. Los secretarios de Educación de Guanajuato, el de Jalisco, por ejemplo, confirmaron el regreso al ciclo escolar original con un consenso de entre los 32 responsables estatales y la dependencia federal. Es que cuando se había visto esto, y perdón que lo diga, o sea, sí está suave el mundial, el fútbol, todo, pero pues cuando se había visto que quitaran las clases por el mundial o que quitaran las clases por el calor, es como decir aquí en Nogales está nevando y pues no van a evitar ir, no sé, a la escuela o lloviendo en octubre, noviembre, diciembre. O sea, qué reverenda estupidez. Pero bueno, afortunadamente ya quedó igual. El tema era definir el calendario escolar, así que tenían varias preocupaciones. Y una de ellas es que la propuesta no se cumplía con los días del calendario escolar, ¿no? En fin, tuvo alguna serie de consideraciones al final que fueron atendidas, fueron escuchadas, y una gran recepción por parte de la Secretaría de Educación para que las cosas se dieran. Así que es parte de la información también el día de hoy. Y continuando con más, también resulta que el estado se está advirtiendo estancamiento crítico, negocios y riesgo de huelga, fíjense, en lo que es la Universidad de Sonora. A pocos días de la consulta para definir un posible estallido de huelga que lo quieren para el 16, el Sindicato de Trabajadores Académicos de la Universidad de Sonora advierte sobre este estancamiento crítico en las negociaciones con autoridades universitarias. El secretario general del estado destaca que el sindicato todavía está exigiendo ese aumento salarial del 10.8% y el 5% en prestaciones, y rechazó el 4% ofrecido por la universidad luego de desmentirse la existencia de restricciones federales tras entrega de un oficio a la presidenta Claudia Sheinbaum, donde se aseguró que no hay límites salariales. Y bueno, resulta que el día de ayer precisamente la agrupación Soy Papá No Criminal se manifestó frente al Supremo Tribunal de Justicia del Estado de Sonora para exigir ser escuchados y que resuelvan las solicitudes de convivencia y custodia compartida con sus hijos. El vocero de este movimiento señala que los padres enfrentan procesos muy largos, desgastantes, para poder mantener contacto con sus menores o con sus hijos. Indica que tenían programada una audiencia con el presidente supremo del Tribunal de Justicia, pero este no pudo realizarse debido a un retraso de algunos minutos. Algunos compañeros dicen que pidieron que les atendieran, exigieron que se llevara a cabo la audiencia, pero bueno, el vocero asegura que en la mayoría de los casos los integrantes de la agrupación enfrentan denuncias de violencia familiar, situación que pues obviamente influye en que no se les autorice convivencia con los hijos mientras continúan los procesos legales. Y siguiendo con más información también el día de hoy, no quiero opinar, ¿vale? Así conozco algunos que son muy buenos papás, que dan la manutención a sus hijos, y mes tras mes, ¿no? Y que si, por ejemplo, y que si, por ejemplo, el hijo necesita zapatos, independientemente se los compra, si necesita un libro para la escuela se lo compra. Que son muy buenos papás y tengo que decirlo, la mamá nomás por regalo dice no, y no lo vas a ver y no lo vas a ver. Y la custodia es mía y tú sigues le dando lana, ¿no? Y tengo que decirlo, me consta, porque tengo conocidos que sí la están viviendo muy difícil por lo mismo que no han visto a sus hijos. Ahí está el niño que lamentablemente perdió la vida ahí en Mexicali, ¿no? Adentro del carro. Estaban peleando una custodia compartida y desde diciembre el papá no veía al hijo, precisamente porque la mujer estaba peleando que no. Entonces, bueno. Y en fin, continuando con más información, solo daños materiales, se terminó este choque de un vehículo contra una vivienda ahí en Hermosillo. Eso fue alrededor casi de las 2 de la mañana, mientras esta persona y la familia se encontraban dormidos, Jesús Mendoza y su familia se encontraron dormidos, pues escucharon el fuerte impacto de una de las paredes de su casa, que está ubicado en el Zaguara, ahí en una colonia al sur de la ciudad, la torre. Bueno, el dueño de la vivienda, pues sí se encontraba dormido en la recama donde fue el impacto y parte del muro, pues que se cayó en pedacitos, alcanzaron la cama, pero afortunadamente no se registraron lesionados. Dice, sí me movió el golpe, fue lo que dijo, pero sintió que el impacto movió más la cama donde se encontraba. A mí me gustaría que vieras la fotografía, Lalo. O sea, yo no sé de verdad de qué material estaba construida la casa.
3: ¿Es ladrillo?
2: Pues sí, es de ladrillo, pero el impacto fue fuerte entonces, ¿no? Fue bastante fuerte el impacto. Pero te voy a decir una cosa, fíjate. Si en la pared, si te fijas, hay unas como estas de vigas de fierro. Yo creo que fueron los que...
3: No, eso porque ya limpiaron y están detenidos.
2: Ah, aquí están... No, pues yo que ellos ya tumbaron todo ese pedazo ahí y que se los arregle el que fue y se estampó, ¿no? Afortunadamente, como les digo, no salieron lesionados precisamente de este choque. Y con más información, también el día de hoy hubo un operativo que se mantiene todavía por parte de la Policía Preventiva en la Expogan 2016, que dicen que ha dado buenos resultados al decomisar pues vapeadores, evitar la introducción de navajas, detener a personas por pleitos. Informaban que son 130 policías que conforman este operativo que comienza desde las 4:30 de la tarde y finaliza pues aproximadamente a las 4 de la mañana, ¿no? En los accesos principales se revisan a las personas precisaron en donde han decomisado cigarros, vapeadores, encendedores y se pide a las personas que dejen las armas en el vehículo, aun cuando se encuentren precisamente con permiso. Entonces, pues bueno, ¿te imaginas toda la caja de cigarros y las cajas que han de tener o los botes de basura enteros que han de tener de cigarros y de encendedores? Digo, los encendedores igual los venden, ¿no? Y los cigarros igual se los fuman.
3: ¿Por qué?
2: Pues yo no sé, Lalito, pero y lo más curioso es que te los quitan de una forma que hasta te da risa, ¿no? O sea, de verdad es como diciendo, ya tengo para todo el mes, porque los... Hay que decir, los cigarros están carísimos, señores, o sea, caros y lo que le sigue. Entonces, imagínense encontrarte un tambo de esos de basura de... ¿Cuántos litros son?
3: De 200 litros.
2: De 200 litros repleto de puras cajetillas de cigarros que han quitado ahí en la Expogan. Una... O los vendes en la tiendita de la esquina a 10 pesos cada cigarro y te va muy bien, y los encendedores también. Entonces, porque ¿qué hacen con eso? O sea, no lo decomisan ni lo queman, ¿estás de acuerdo? Algo tienen que hacer con ello. Pero bueno, es parte del operativo que se está llevando a cabo precisamente ahí en Expo. Y con esto vamos a finalizar la información a nivel estado. Son las 9 de la mañana, ya con 9 minutos en todas partes. 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
16: En Inglaterra, 1966, el Hotel Alexandra National de Londres, los directores del lugar importaron especialmente varias cajas de tequila para agasajar a los seleccionados mexicanos que allí se hospedarían. Al llegar, el técnico Ignacio Trelles rechazó tan peculiar obsequio, indicando que nada de bebidas alcohólicas para sus jugadores. Por su parte, el cocinero de la delegación fue ordenado a conseguir leche de cabra para todos los seleccionados, por lo que debió recorrer gran parte de la capital inglesa para su encomienda.
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1: Mañana ya con 28 minutos, vamos rápidamente con la información de las garras, señores. ¿Cómo están las tóxicas el día de hoy aquí en nuestra ciudad? Bueno, Garita Mariposa, en este momento las puertas abiertas, se alcanzan a ver 4 puertas abiertas, 2 del lado derecho. Sí, 2 del lado derecho, 2 del lado izquierdo. La fila está larga, está larga, les voy a decir, en lo que es la parte del recinto fiscal, pues no se alcanza a ver el final de la fila del recinto fiscal, y la normal por la que es la Luis Donaldo Colosio está, aproximadamente, sí, casi llegando a lo que es el Tianguis Canoas, pasando, por decirlo de esta manera, en donde está el Daimos, ahí está la fila. Pasando, bueno, entre la mitad del Daimos, se los voy a poner ahí en la mitad del Daimos. El tiempo de espera aproximado es de 2 horas con 15 a 2 horas con 25 minutos, dependiendo. En Garita de Concini, ¿tú crees unas 3 horas? Es que está lenta porque son 4, sí, más o menos. Bueno, 2 horas con 25 es lo que están diciendo. En Garita de Concini, las puertas abiertas son solamente 2 y la línea llega a lo que es la Placita Miguel Hidalgo, y la Sentry, pues también está donde está el banco pasando la Placita Miguel Hidalgo. Por la parte de la Sentry, el tiempo de espera aproximado es de 1 hora, y la normal por la garita de Concini también es de 2 horas a 2 horas con 25 minutos. El dólar, ¿cómo amaneció el día de hoy? Aparte de verde, Lalito, 16.60 si usted lo va a vender, 17.40 si usted va a comprar dólares. Esa sería la información de las garitas aquí en nuestra ciudad, la divisa también en Revista Exa.

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2: Ya con 37 minutos, 9:37. 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Y vienen muchas sorpresas, ya regreso con más información. Son las 9:38 en todas partes.

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2: 9:48, 9:48. Y fíjense nada más. Estábamos platicando Lalita y yo hace un rato de esta chica que se llama Ingrid Contreras, que va a estar aquí en nuestra ciudad con eso que son las fiestas de las flores, ¿verdad? Se va a presentar el 16 de mayo, obviamente va a ser ahí en el lugar de la explanada del CADES. Va a estar Ingrid Contreras, 16 de mayo. Fíjate, la chica canta muy bien, o sea, lo que sé, cada quien canta muy bien. Aparte, le va a abrir un grupo que se llama 4 más 4 más cuartos, 4 más cuartos, así se llama, que dice que también está muy padre ese grupo. Va a ser el 16 de mayo. A partir de la hora no la tengo, pero creo que es a las 8 de la noche. Empieza todo esto de la festividad con los 4 más cuartos y con Ingrid Contreras. Así que, pues están todos invitados porque créanme, ya se va a acabar. Y yo creo que es algo que tenemos que ver para este próximo 16 de mayo. 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Son las 9:50 en todas partes. 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
2: De la mañana con un minuto, vamos a darle la vuelta al mundo con la información el día de hoy. Bueno, el presidente de Estados Unidos, Donald Trump, anunció hoy que su administración iniciará conversaciones con Cuba, a lo que calificó como un país en bancarrota tras haber advertido en varias ocasiones que podría apoderarse de la isla gobernada por el régimen comunista. Se trata de la primera ocasión en la cual el mandatario estadounidense reconoce personalmente la existencia de estas conversaciones. La Habana ya había confirmado el 21 de abril la realización de un encuentro bilateral en su capital. Y bueno, el mensaje de Donald Trump sobre Cuba coincidió con su viaje a Pekín para participar en esta cumbre decisiva con Xi Jinping en medio de la ofensiva militar contra Irán, que ha requerido un despliegue significativo de recursos. Continuando con más información, hablando precisamente de Estados Unidos y de Donald Trump, fíjense que el caso judicial contra Cole Allen, este hombre acusado de intentar asesinar al presidente de Estados Unidos durante una cena de gala ahí en Washington, pues entró en una nueva etapa el día de ayer, luego de que el sospechoso se declarara formalmente no culpable de todos los cargos federales que enfrenta. Ese hombre tiene 31 años, originario de California, compareció ante un tribunal federal de distrito en Washington, D.C., vestido con un pues traje color naranja, ¿no? Esposado en la cintura y en una audiencia considerada clave para el desarrollo de uno de los procesos judiciales de mayor impacto político en Estados Unidos. La fiscalía estadounidense sostiene que este hombre planeó un ataque armado contra Trump, miembros también de su gobierno, durante la cena de asociación de corresponsales de la Casa Blanca, celebrada el pasado 25 de abril en el hotel de Washington Hilton. Y seguimos con información también el día de hoy. Resulta que el nombre de Mauro Alberto Núñez Ojeda, mejor identificado como el Jando o el Hondo, pues ya volvió al centro de la agenda de seguridad binacional tras revelarse que alcanzó todo un acuerdo de culpabilidad con el Departamento de Justicia de Estados Unidos. El operador de este cártel de Sinaloa y presunto piloto de confianza de Iván Archibaldo Guzmán Salazar, líder de los Chapitos, aceptó su responsabilidad en delitos relacionados con tráfico internacional de cocaína a cambio de aspirar a una reducción de sentencia. La negociación judicial ocurre en medio de una de las mayores controversias criminales recientes, entre ellas pues en lo que es el traslado a Estados Unidos de Ismael El Mayo Zambada, de Joaquín Guzmán López el 25 de julio del 2024, episodio sobre el cual las autoridades también mexicanas y estadounidenses pues mantienen versiones contradictorias. Y también fíjense que la crisis humanitaria en Haití alcanzó un nuevo punto crítico luego de que hospitales y centros médicos del barrio Cité Soleil, allá en el Puerto Príncipe, pues suspendieron operaciones y evacuaron pacientes ante el recrudecimiento de los enfrentamientos armados entre grupos criminales que disputan lo que es el control de la zona. Esta organización internacional Médicos Sin Fronteras confirmó ayer que decidió detener temporalmente sus actividades médicas en lo que es ese sector debido a la imposibilidad de garantizar la seguridad del personal, antes que nada pacientes y lo que son civiles refugiados dentro de las instalaciones. Así que la situación refleja el deterioro acelerado de la seguridad en la capital haitiana, donde las pandillas armadas mantienen bajo asedio amplias zonas urbanas y han provocado el colapso progresivo de servicios básicos, incluyendo, como les digo, hospitales, transporte y suministro de alimentos. Y Texas está demandando a Netflix, así como le está escuchando el fiscal general del estado de Texas, que es Ken Paxton, pues ayer metió la demanda a Netflix ante un tribunal civil por la presunta recolección indebida de datos de sus usuarios, por lo que considera el carácter adictivo de la plataforma. Según Paxton, el servicio de video en línea sostuvo públicamente que había restringido esta recopilación de información de sus usuarios, cuando en realidad registra y monetiza miles de millones de datos. Entonces, esa información se utiliza especialmente para orientar publicidad, pero también se vende a empresas de mercadotecnia o de análisis de solvencia, de acuerdo con el escrito de la demanda. Y aunque Netflix no recopila datos de menores, sí lo hace de usuarios jóvenes. Entonces, lo que dice Paxton, ¿no? El fiscal presentó también la demanda ante un tribunal de las afueras de Dallas, Texas. Según argumentó, Netflix está buscando mantener a los tejanos y a sus hijos pegados a la pantalla para extraer todos los datos posibles. Y para ello, agrega el fiscal, pues es el diseño de su plataforma de tal manera que suena muy adictiva. Pues obviamente, si no pagas Netflix, pues no vas a tener Netflix, ¿no? O sea, si tienes Netflix, es porque estás pagando una membresía. O sea, pues no quieres ser adictivo a ella, pues no la pagues, ¿no? Se presentaron 5 cargos, todos ellos relacionados con prácticas engañosas. Y también con esta información de último momento, la alcaldesa de una ciudad de California pues ya fue acusada de actuar como agente del gobierno chino. Esto lo acaba de anunciar el Departamento de Justicia estadounidense. Aileen Wang, 58 años, presentó su renuncia ayer a la alcaldía de Arcadia, según lo que es este sitio web de esa ciudad de 50 mil habitantes aproximadamente en Los Ángeles. La mujer aceptó declararse culpable, enfrenta una pena de hasta 10 años de prisión. Es lo que está señalando el Departamento de Justicia en un comunicado. Y bueno, la alcaldesa y también un cómplice que es Joan Tsung difundieron propaganda a favor del gobierno de Pekín entre las comunidades chinas de la ciudad a través del sitio web que administraban. Recibieron y ejecutaron instrucciones de funcionarios del gobierno chino para publicar contenido pro-chino en el sitio web. Y pues se declaró culpable el año pasado de actuar como agente ilegal de un gobierno extranjero y cumple actualmente una condena de 4 años de prisión. Ahora pues el presidente Donald Trump va a visitar Pekín esta semana y pues también prevé reunirse con su homólogo chino, Xi Jinping, pues a ver qué es lo que pasa. Pero por mientras, esta alcaldesa ya dijo, soy culpable de ser un agente china. Y está guapísima la mujer, por cierto, ya la había visto yo y muy joven, ¿no?, en redes sociales, pero pues ya se dio por culpable. Y bueno, hasta ahí dándole la vuelta al mundo el día de hoy con la información. Son las 10 de la mañana, ya con 7 minutos en todas partes. 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
2: Pareja, les iba a traer un tema muy interesante, lo kármico, ¿no? Lo kármico con alguien, ¿no? De que tienes un vínculo kármico con una persona, aunque tú no lo creas, hay señales. Yo no sé si tú que me estás escuchando alguna vez has conocido a alguien y has sentido así como esa descarga eléctrica, como si sus almas se hubiesen dado un apretón de manos antes que ustedes, ¿no? Y no es solo como un guión de película romántica, en el mundo dicen de la espiritualidad. Esto se conoce como un vínculo kármico. Digo, a mí no me ha pasado, ¿a ti te ha pasado, Lalito? No, pero fíjate que hay gente que sí. Porque a diferencia de lo que le llaman las almas gemelas que llegan para darnos esa paz, las relaciones kármicas aparecen como un torbellino de emociones muy intensas, ¿no? Desafíos, una atracción. Espérame, no, es que créeme que saqué este tema así de conciencia, porque... aparte de todo lo que son esas emociones intensas que les decía, los desafíos, pues una atracción magnética que desafía toda, pues no sé, toda lógica, son en esencia maestros disfrazados de amantes o amigos que vienen a cobrarnos una deuda pendiente de otras vidas. De verdad, Lalito, de verdad. Y es que tener un vínculo de este tipo no es necesariamente una condena, pero sí es una garantía de que tu zona de confort pues va a ser capuf, o sea, va a desaparecer, ¿no? Y estas conexiones están diseñadas para romper patrones, sanar heridas ancestrales, si lo quieres ver así. Entonces, obligarte a evolucionar también. Y el problema es que al ser tan intensas, a menudo las confundimos con el amor de nuestra vida. Y no es así, nanay. O sea, ese amor de nuestra vida se los digo entre comillas, ¿no? Cuando en realidad son el aprendizaje de nuestra vida, lo kármico. Entonces, si tú, por ejemplo, sientes que tu relación actual es así como una montaña rusa, pero va sin frenos, mamacita querida, hoy te voy a dar algunas señales para poder identificar este vínculo kármico. Así de eso vamos a platicar el día de hoy. Son las 10 de la mañana con 21 minutos en todas partes. 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
2: De la mañana ya con 34 minutos, 10 con 34 minutos y pues bueno, les decía yo de lo kármico, ¿verdad? Qué bárbaro en una pareja, en una relación, las señales que tienen ese vínculo kármico con alguien. Por ejemplo, desde el minuto uno, si lo quieres ver de esta manera, sientes que ya no conoces a esa persona, que no hay frase de hielo que romper. La confianza o la intensidad aparecen así como que ¡zas! De golpe. Es como si tu alma reconociera su vibración y saltara inmediato al campo de batalla emocional. Obviamente te saltas todos los pasos naturales de una relación convencional, entonces es una conexión instantánea, pero también inexplicable, ¿no? Hay que decirle adiós, bye bye. Obviamente sientes que estás viviendo así como que el déjà vu constante, que eso suele pasar. Peleas por lo mismo, terminan, regresan, los problemas parecen así como un rizo infinito, y eso sucede porque el vínculo kármico está ahí para que aprendas una lección específica hasta que no la integres y cambies tu reacción. Entonces la situación se va a repetir una y otra y otra y otra vez, y viene siendo todo también como una montaña rusa de emociones, porque un día quizá te sientes en la cima del mundo y al siguiente día estás en el fondo de un pozo emocional, y no hay término medio ni tampoco estabilidad, ¿no? Porque la intensidad viene siendo el combustible. Entonces los momentos buenos son eufóricos, los malos son devastadores, lo que genera una adicción psicológica difícil de romper. Te digo, es la montaña rusa emocional y son señales de que tienes un vínculo kármico con alguien. Pero ya regreso con más de esta información. 10 con 36 minutos en todas partes. 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
2: Son las 10 de la mañana, ya con 48 minutos, 10 con 48 minutos, y seguimos con esto del karma, ¿no? Las señales de que tienes un vínculo kármico. Bueno, podría ser, no sé, aunque quieras ser como que tu mejor versión, resulta que esta persona parece saber exactamente qué botones presionar para que pierdas el control total, ¿no? Entonces, te estás enfrentando como a tus sombras más oscuras, tus celos, tus miedos, tus inseguridades. Y no es que sean malos, ¿no? Es que realmente actúan como un espejito de lo que aún no ha sanado en tu vida. Por eso te digo que también una de las señales es sientes que sacan lo peor de ti, pues es kármico, es el vínculo kármico, ¿no? Ahora, fíjate, incluso que cuando sabes que esa relación te hace daño y que no puedes alejarte, yo nunca he entendido por qué no pueden alejarse, pero bueno, el que no puedas alejarte, pues hay una fuerza invisible que te está empujando y empujando y empujando hacia ellos. Se siente como una necesidad física, una necesidad espiritual de estar ahí, de estar cerca, ¿no? Como una especie de hambre por la otra persona que nubla tu juicio y tu sentido de la lógica. Hay que decirlo, es una atracción magnética irresistible. Pero ¿por qué no? Después de pasar tiempo con esa persona, te sientes así como ahora sí todo drenado, ¿verdad? Como si te hubieran quitado esa energía con una aspiradora. Los vínculos kármicos son pesaditos por naturaleza porque requieren de una gran, gran cantidad de procesamiento emocional. Entonces, ¿qué pasa? Tu cuerpecito físico empieza a resentir la tensión constante de lo que es ese conflicto interno. Por eso digo, el acostamiento extremo es precisamente una señal de que tienes un vínculo kármico con alguien. Pero todavía nos falta más. Son las 10 de la mañana con 50 minutos en todas partes. 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
2: Son 11:06, 11:06. Vamos con otra señal de que tienes un vínculo kármico. Bueno, yo no sé si a menudo tienes así como que la sensación de que le debes algo o que ellos te deben a ti, ¿verdad? Hay una urgencia por resolver cosas, por explicarte o por ser perdonado. Pero el caso es que la memoria de tu alma, está intentando cerrar lo que es un ciclo que quedó abierto en una existencia anterior para poder poner finalmente pues algo de descanso, ¿no? Es como que se siente una deuda pendiente, podría ser también algo kármico. Y por qué no decirlo, aunque la relación sea un desastre, la idea de que se vayan o que se vaya esa persona te aterroriza a un nivel irracional. Entonces, este miedo, créeme, no es amor. Es el apego kármico que te hace sentir que tu supervivencia depende de resolver ese conflicto con la otra persona. Es como una dependencia que se siente como un destino inevitable. Entonces es el miedo precisamente a la pérdida que muchas veces pues es paralizante, ¿no? Y también si decimos que el vínculo kármico pone así como que un reflector sobre todo lo que intentas ocultar de ti mismo. Si tienes miedo al abandono, ellos te van a abandonar. Si tienes miedo a no ser suficiente, pues te van a criticar. Entonces, la misión es hacerte ver tus heridas para que por fin decidas curarlas por tu cuenta. Entonces, con esto kármico se revelan también tus mayores inseguridades. Pero todavía me quedan algunas, así que quédate con nosotros. Son las 11:08. 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
1: 11 de la mañana con 21 minutos. Vamos a cerrar el tema del día de hoy. Otra de las señales de que tienen un vínculo kármico, pues aunque pueden durar años por pura resistencia, créanme que la mayoría de los vínculos kármicos no están destinados a ser permanentes, porque una vez que la lección se aprende y el karma salda, la relación suele desmoronarse o desvanecerse, y su propósito es la transformación, no la compañía de por vida. De verdad, toma en cuenta estas palabras que te estoy diciendo, ¿no? Después de pasar por una relación kármica, ya no eres la misma persona. Estas conexiones suelen actuar como un catalizador porque te obligan a cambiar de carrera, y no estoy hablando de carrera profesional. Ese sistema de creencias que traes en tu cabecita loca, ¿no? Son como el antes y el después definitivo en tu biografía personal y espiritual. Por eso te digo que uno de los puntos es cambian el rumbo de tu vida cuando sientes que esa relación, ese vínculo es kármico. Y por último, pues no sé, incluso en los peores momentos, yo creo que puedes llegar a tener la certeza de que tenía que pasar en algún momento, ¿verdad? Sientes que conocer a esa persona estaba escrito, no sé, en las estrellas o donde tú quieras, y que sin importar cuánto intentaras evitarlo, sus caminos se iban a cruzar. Es la aceptación de que hay fuerzas superiores guiando tu evolución, es la sensación del destino o lo inevitable, como muchas veces decimos. Así que con esto vamos a cerrar el tema del día de hoy aquí en Revista Exa. Son las 11:23 en todas partes. 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
2: Con 34 minutos, oigan, qué bárbaro, con esto de las estafas, de verdad, yo salgo de la casa con, me pongo hierbitas en las manos y límpiate, porque no sabes cuándo te van a llegar, Lalo, tú sabes, con todos esos mensajes, por ejemplo, que te lleguen a ti a los mensajes de texto, ¿no? Fíjate, todas las tiendas habidas y por haber, y tú ni siquiera las haces aquí en vida, pero bueno. Resulta y resalta, déjenme les cuento, lo que parecía un simple favor familiar, pues todo se convirtió en la peor pesadilla financiera para una, es una mexicana residente en Estados Unidos. Una supuesta transferencia de $2,500 terminó en una deuda que para esta mujer va a ser impagable, ¿no? Una traición que ya se hizo viral, su propio pariente la utilizó para realizar una triangulación, se puede decir, de dinero, de lana. Y pues la dejó en la quiebra, ¿no? Bajo el acoso de las plataformas digitales. Y es que les cuento, ¿cómo funciona la estafa del puente? Porque esto está muy interesante. La víctima, a través de sus redes sociales, empieza a explicar que todo comenzó con un depósito inesperado en su cuenta de PayPal. Porque un familiar cercano le envió $2,500 con la excusa de que le guardara el dinero para no gastárselos en boletos de avión. El caso que días después, esta pariente le pidió que le regresaran el monto, pero le exigió hacerlo por otra plataforma para ahorrar comisiones. Mucho cuidado ahí porque la plataforma es mexicana, ¿verdad? Que por cierto, mi querido Charlie la tiene. Entonces, al hacer este movimiento por fuera de la plataforma original, pues la mujer cayó en la trampa. El estafador pidió un contracargo a su banco, alegando que el pago inicial de PayPal pues no fue autorizado. Entonces el banco le devolvió el dinero a él y la cuenta de la mujer quedó en saldo negativo, debiéndole la fortuna a la plataforma. Y estamos hablando no solamente de $2,500, entre comillas, sino estamos hablando más de, pues sí, más o menos $2,500, un poquito más, ¿no? Por este saldo negativo. El caso es que a pesar de que la afectada presentó capturas de pantalla, recibos, pruebas de que el estafador era un pariente como el con el mismo correo vinculado a PayPal, pues cerró el caso a favor del agresor. A ella pues tiene que pagar a fuercitas, ¿no? Según el testimonio de esta mujer, la empresa la trató como una criminal y priorizó la disputa bancaria externa, ignorando por completo la evidencia de la estafa de esta triangulación. Por eso les digo que hay que tener muchísimo cuidado. Este tipo de tendencias, créanme, es muy alarmante porque utiliza la confianza para burlar la seguridad de las aplicaciones y pues para que no seas la próxima víctima en este tipo de situaciones, obviamente rechaza depósitos de desconocidos, independientemente de que sean tus parientes, no, nanaya, eso también hay que tenerles mucho, mucho miedo. Si te llega dinero que no esperabas, no lo toques. Mejor repórtalo de inmediato. O sea, yo sé que te puede llegar una cantidad, uf, pero no sabes qué puede llegar a pasar después. Regresa el dinero por la misma vía, ¿no? Si recibes fondos por parte de PayPal, la única forma segura de devolverlos es mediante la opción oficial

del reembolso, ahí te lo dice, jamás utilices otra aplicación para devolver un dinero que llegó por un canal distinto. Y bueno, no seas como que el puente financiero, por favor, sin importar si es tu pariente, tu primo, tu mejor cuate, lo mejor del mundo mundial, y no permitas que usen tus cuentas para mover dinero de terceros, por favor. Actualmente, y lamentablemente, la mujer se encuentra desempleada enfrentando esta deuda en dólares ante el sistema financiero, mientras el responsable pues se ha deslindado de todo problema y a gusto con su lana, ¿no? El caso yo creo que sirve para una dura advertencia que en el mundo de estas estafas digitales todos estamos expuestos. Y la sangre, señores, no es garantía de lealtad. Yo por eso, miren, mi árbol genealógico lo tengo bien podadito, ¿verdad? Son las 11 de la mañana con 38 en todas partes. 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
1: Son las 11:42. 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
1: Son las 11:48. ¡Ah, ya llegó el Charlie! Ya llegó el Charlie, que va a estar con ustedes a partir de las 2 hasta las 4 de la tarde. En punto de las 4, mi querida Sabri. En punto de las 8 empieza Jesse Cervantes y así la excelente programación. Quédense muy pendientes a redes sociales, porque vamos a decir la dinámica para que se lleven esta mesa para asistir al evento del 16 de mayo de Ingrid Contreras, ¿verdad? Que se pone bueno y nos acaba de llegar otra sorpresa, pero ahorita en un ratito más se las digo, nada más nos toca confirmar y muchas cosas. ¡Uy! Bueno, por mi parte ha sido todo. Nils Abeja les dice, turulut, tacha, bye, o sea, sé que adiós. Eduardo Santillanes en los controles. Ay, se ven.

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12 del mediodía con 5 minutos. Muy, muy, muy, pero muy buenas tardes, Nogales. Te doy la bienvenida. Yo soy Carlos García Torres y estamos arrancando con esto. Nos vamos a quedar juntos hasta las 4 de la tarde. Así que no te despegues de tu radio, que nos la vamos a pasar mucho, pero que sí, muy, muy bien en este tu programa. Estaremos juntos hasta las 4 de la tarde. Hoy es mi día, oye, oye, es día del comunicólogo. Felicidades a todos los comunicólogos. Ahorita vamos a estar platicando justo acerca de eso. Así que quédate, porque también es día de las enfermeras, día de los enfermeros. Así que ahorita vamos a platicar un poquito de eso. No te despegues de tu radio, tenemos muchas sorpresas. Y pues nada, quédate conmigo en este tu programa. Ya sabes, WhatsApp 631-180-1227 y el teléfono en cabina, el 312-5511. Métodos de contacto para que tú nos mandes mensajito. Si quieres felicitar a alguien, si quieres pedir una canción, si quieres nada más mandar un saludo, ahí está el 312-5511 también. Ojito porque hay boletos, Ojito porque hay boletos de un montón de cosas, ¿verdad? Así que no te despegues, que nos vamos a pasar muy bien. Quédate conmigo, ¡vámonos! Con música, León Larregui nos dice: ¡Se me va! 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
2: 12 del mediodía con 10 minutos. 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
12: El jugador más joven en presentarse en una Copa Mundialista se trató del brasileño Edu. Tenía 16 años, 11 meses y 6 días al iniciar el torneo de Inglaterra 1966. Sin embargo, no debutó en ese Mundial.
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Oigan, son las 12 con 24 minutos, 12 del mediodía ya con 24 minutos. Vamos a checar el clima para el día de hoy. ¿Cómo está el clima este 12 de mayo? Tenemos 33 grados centígrados en este momento. La máxima para hoy es de 35, pero ay, está nublado, está bastante nublado. A ver si no nos cae una lluviecita. No hay pronóstico, se supone, pero sí está bastante nublado. 35 la máxima, 19 la mínima. Para mañana 13, tenemos 33 la máxima, 19 la mínima. Y el jueves tenemos 32 la máxima, 17 la mínima. Así es como se estará sintiendo el clima en los próximos días en nuestra frontera de Nogales. Vámonos con música en todas partes. Pontexa.

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0: Y es que hoy es día del comunicólogo, oigan, todos los profesionales de la comunicación estamos de fiesta el día de hoy. Es una fecha que se reconoce la importancia de esta profesión en una era que, digo, está marcada por redes sociales, la inteligencia artificial y todo esto. Pues ahorita este día se celebra. ¿Por qué? Porque, pues mira, se relaciona con la fundación de la Sociedad Mexicana de Comunicación, la SOMECO, creada en 1974, el 12 de mayo. La organización surgió para impulsar la profesionalización de la comunicación en México y fortalecer la identidad de quienes ejercemos esta disciplina. Con el paso del tiempo se empezaron a hacer reconocimientos y pues hace ya algún tiempo se creó la iniciativa de pues dejar el 12 de mayo como el día del comunicólogo. Y pues sí, a partir de ya hace algunos años se empezó a celebrar a hacer esto, ¿no? Pues ¿qué hace el comunicólogo? Pues hace todo, ahora sí que son muchas, muchas funciones desde todo. Así, mira, ahorita soy locutor y soy comunicólogo, así que felicidades a todos los colegas, a la Sabrina y a todos los colegas, a la Yos acá por acá también. Y pues nada, a seguir impulsando la comunicación. La comunicación responsable. Pero algo que también se celebra el día de hoy es el Día Internacional de la Enfermería. Y es que este 12 de mayo también se celebra el Día de la Enfermería como un homenaje al natalicio de Florence vamos a ver si lo digo bien. Nightingale, que es una enfermera formada en Inglaterra a quien se le atribuye la creación de la enfermería profesional en nuestro país. A través de un comunicado, pues se decretó esta fecha como conmemoración del Día del Enfermero. También, digo, originalmente se hacía el 6 de enero y todavía en algunas partes lo siguen haciendo, pero en nuestro país ya también a partir de hace algunos años, ya el 12 de mayo, se celebra el Día de la Enfermería, el Día del Enfermero, Día de la Enfermera. Felicidades a todas y todos los que ejercen esta profesión, a mi novia que ya fui y la felicité también, y a todas las enfermeras. Tengo muchas amigas enfermeras y muchos amigos también enfermeros que pues también los felicitamos en este día. Así que felicidades a colegas comunicólogos, felicidades también a amigos y amigas enfermeras y a todas las enfermeras, enfermeros, comunicólogos de nuestra frontera. Nos vamos con música en todas partes. ¡Pontexa!
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12:50, 12 del mediodía con 50, ya regresamos. Oye, te quiero contar este, pues es que es de esas cosas que tú dices, ¿cómo puede ser posible? Una alcaldesa de California, llamada Eileen Wang, era alcaldesa de Arcadia, California, pues fue acusada por el FBI de actuar como agente ilegal de la República Popular de China. Ellas dicen que difundió propaganda a través de su sitio web. Y es que no es broma, esta señora, Eileen Wang, como te digo, difundió mensajes a favor de Pekín antes de asumir su cargo. De acuerdo con el FBI, a finales del 2020 y hasta 2022, la alcaldesa trabajaba con su entonces prometido Zhao Ning Sun bajo la dirección de control de funcionarios de gobierno de China. ¿Cómo? Pues ellos promocionaban propaganda a favor de China en Estados Unidos a través de un sitio web US News Center, una fuente de noticias estadounidense de origen chino. Y aunque la situación ocurrió antes de que tuviera cargo como alcaldesa, pues se volvió tendencia luego de que las investigaciones demostraran que sí, que actuó como agente ilegal de China en Estados Unidos. Y ahora las autoridades federales de Estados Unidos informaron que ella renunció a su cargo político al declararse culpable y podría enfrentar una pena de 10 años de prisión, además de enfrentarse una multa de $250,000. ¡Qué buen chisme, qué buen chisme! Imagínate por andarle publicando cosas a China. ¡Vámonos con música en todas partes! ¡Ponte Exa! ¡Ponte Exa! ¡Ponte Exa!

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1:07. Es la 1:07 ya con 7. Estamos iniciando una hora más de programa, así que no te me despegues de tu radio, que seguimos. Seguimos al aire, seguimos aquí en la frecuencia naranja. Yo soy Carlos García y te acompaño, te recuerdo, hasta las 4:00 p.m. No te despegues de tu radio, que nos la vamos a pasar muy bien. Vámonos con música en todas partes. Pontexa.

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Una de la tarde con 22 minutos, es ya la una con 22. Vamos a hablar de deportes. Vamos a hablar de deportes porque se viene lo que será la final de la Liga MX femenil, porque ellas también juegan, como que no. Sí, pues está lista ya la final de la Liga MX femenil. América contra Rayadas. Repetición de hace algunos días. Y es que sí, las Rayadas van a poder jugar la ida en el Gigante de Acero y la vuelta quedó programada, pues obviamente, en el Estadio Ciudad de los Deportes. El conjunto de Rayadas va a recibir la final de ida el próximo jueves a partir de las 8 de la noche en el Estadio BBVA. Como te digo, es en el Estadio de Rayadas. Y la final será el domingo en punto de las 11 de la mañana en el Estadio Ciudad de los Deportes. Así se jugará la final. 11 de la mañana, está bastante temprano la final. Pero bueno, así se va a jugar la final de la Liga MX Femenil. América va por la tercera, Rayadas va por la cuarta. Nos vamos con música por la quinta. En todas partes, Pontexa. Ah, saludos para el Muñán. Está escuchando, saludos. Bye. Todas partes, Pontexa.

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con 35 minutos. Es la 1:35. Oigan, ya estamos de regreso. Vamos a platicar un poquito acerca de este alcalde de Pachuca. Ok, me lo están funando, ¡me lo están funando! ¿A quién están funando el día de hoy? Al alcalde de Pachuca. Y es que, a ver, es una estrategia de comunicación digital medio rara. Aunque no lo creas, esta es una denuncia publicada en redes sociales relacionada, como te digo, con el alcalde de Pachuca, Jorge Reyes. Resulta y resalta que en redes se ha compartido un audio de este señor Jorge Reyes dando indicaciones a los trabajadores del ayuntamiento para que compartan el contenido en redes sociales o de lo contrario. A ver, es que va. Si me piden de favor, oye, es que comparte los contenidos del ayuntamiento porque para... Ah, bien, va. Pero aquí el problema es que de lo contrario, pues les damos las gracias, ¿verdad? Así como lo escuchas. El audio en cuestión fue compartido por redes sociales donde presuntamente se escucha la voz del alcalde de Pachuca, Jorge Reyes, dando indicaciones precisas y dice él, la verdad es que no están haciendo lo que les pedimos y también les pedimos por semana un reporte de su gente, de quién lo está haciendo, porque hemos detectado quién sí y quién no lo está haciendo y quién más, y que más de la mitad no lo está haciendo. O sea, ¿qué cosa? Dar likes. Supuestamente este audio fue enviado al personal del ayuntamiento para amenazarles por si no compartían las publicaciones del alcalde en redes sociales y más de la mitad de la plantilla no lo hacía. Él dice, yo les pido esta semana, es la última oportunidad que les doy a los trabajadores para que estén comprometidos. Como les dije, si no, les vamos a dar las gracias. Si no compartes o si no le das like, pues te van a correr, así de sencillo. Pues es que se me hace algo. ¿Cómo te van a correr por no darle like, por no compartir las publicaciones? Como te digo, este señor es alcalde de Pachuca del 2024 al 2027 y pues como que no le mueve mucho a redes, ¿verdad? Ya me lo están funando al pobre señor. ¡Oye! Me piden por acá algo, a ver, dice por acá algo del Ferch o algo de Fate. Dice por acá algo del Ferch o despechado porque lo dejó la Karol G. A ver, vamos a ver por acá. ¿Qué tengo por acá? Esta no sé de qué se trate, pero... Pero pues vamos a poner esta, ¿verdad? Se llama Castigo. No, la verdad, no sé cuál es, pero vamos a ponerla. Saludos. Bueno, parece ser que en este perfil odiamos a la Karol G. Todo parece indicarlo, pero bueno. Vamos a escuchar a Fate. Se llama Castigo. Y lo escuchas en el 102.7. Saludos para la Valeria. Vámonos con música en todas partes. Pontexa.

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Escuchaste New Rules de Dua Lipa, el tema con el que explotó la carrera de Dua Lipa. Oye, vamos a checar las garitas, cómo está el tráfico si tú quieres cruzar hacia los Estados Unidos. ¿Qué tanto tráfico vas a hacer? Vamos a verlo en este momento, porque te platico que por Garita Mariposa, en este momento la fila está algo larga, está llegando a lo que es el Boulevard del Ensueño aproximadamente, aquí en a la altura del Boulevard del Ensueño. ¿Qué te vas a hacer? Como una hora y media, no, como dos horas. Como una hora y media, yo creo, de espera en lo que es la Garita Mariposa, tres puertas abiertas. Y nos vamos a la Denis de Concini, la fila también está bastante larga, si llega hasta dónde, casi llegando a la altura del ayuntamiento aproximadamente, ahí es donde está la fila, ahí donde está la comandancia, ahí es donde está. Te vas a hacer también como una hora y media de espera, son tres las puertas abiertas en lo que es la Garita Denis de Concini. La versión Sentry, la línea Sentry, tiene alrededor de 15 minutos de espera, no tiene mucho tiempo, y la peatonal no tiene tiempo de espera. Si quieres cruzar a los Estados Unidos, pues así es como estarás haciendo el tiempo de espera, así que no vas a hacer tanto. Bueno, sí y no. Nos vamos a quedar con más música, vámonos con música en todas partes, Pontexa.

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de la tarde con 5 minutos. Oye, si tú eres de los que les gusta el rock, que les gusta escuchar pues el rock, rock en español, bueno, rock en inglés, pero rock acá ochentero, rock noventero, pues para oreja, porque Element viene a Nogales. 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Nos vamos a ir con música en todas partes, Pontexa.

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2:22. Oye, para la persona que me marcó ahorita, es por WhatsApp, recuerda, es por WhatsApp, 631-180-1227. 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Quédate conmigo, vámonos. Vámonos a platicar un poquito acerca de qué vamos a platicar por acá. Tenía la nota que te iba a dar ahorita. Y es que sí, a ver, vamos a hablar de lo del calendario escolar. se hizo mucho borlote, se hizo mucha. Creció la incógnita, vaya, de lo que iba a pasar con el calendario escolar, pero la noticia que estaban esperando mamás y papás, la SEP no le va a mover. Y esto quiere decir que, pues el anuncio del 7 de mayo de las vacaciones se echa para atrás. Así como lo escuchas, la decisión llegó después de que la SEP y las Secretarías de Educación de los 32 estados se juntaran ayer y acordaran no moverle al calendario escolar 2025-26. Todo sucedió después de los cuestionamientos de papás y mamás, incluso organizaciones civiles que alentaron un rezago educativo si las clases terminaban el 5 de junio. Además de la corrección que hizo la presidenta, porque dijo, a ver, aquí nadie anda saliendo antes. Pues, entonces se mantiene el calendario escolar para el 2025-26, que indica que el 15 de julio será el fin de curso después de 185 días efectivos de clases. Y ante cualquier situación extraordinaria, los gobiernos estatales también van a poder ajustar el calendario por aquello de las olas de calor, o el mundial, o el tráfico, etcétera, etcétera. Pero sí, así va a quedar normalito, igualito que lo habían presentado en un principio, así va a quedar. Así que, pues ahí está, para quien tuviera la duda, ¿no? 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

2:36. Oye, parece que les dije que onda, oye. Qué bueno que se están anotando con nosotros. Se recuerda, Element, próximo 14, si no me equivoco. 14, próximo viernes 15, 14. Bueno, pasado mañana, 14. 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Y tú te puedes ir con mesa VIP completamente gratis. 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Fíjate que se acaba de estrenar una película animada en Netflix que está rompiendo récords, y es que se lanzó Swap. Alcanzó hasta el momento oficialmente los 38.7 millones de vistas en una semana, en 7 días. Es el mejor registro semanal de Netflix para alguna película animada. Está rompiendo récords esta película que, como te digo, es Intercambiados, se llama en español. Es de unos animalitos, la verdad, te voy a ser sincero, yo no la he visto. Dicen que está buena, pero sí, está rompiendo récords. Es más, hoy la voy a ver y te la platico mañana a ver qué tal, a ver si rompió mis esquemas. ¡Vámonos con música! Free Kids nos dice De Cara a Cara en todas partes. 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

Son las 3 de la tarde con 6 minutos. 3 de la tarde ya con 6 minutos. Y estamos ya de regreso acá en la frecuencia naranja, acá en la frecuencia del 102.7. Gracias a la gente que se está registrando, gracias, gracias a la gente que se está registrando con nosotros. Aquí los voy a anotar. Ya miré que van varios que no les he contestado. Ahorita les contesto, no se me desesperen. 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Tú y tres acompañantes, porque es mesa para cuatro, así que quédate atento, porque, regístrate, 631-180-1227 es el WhatsApp, a donde te puedes registrar. Quédate conmigo, vámonos con música en todas partes, Pontexa.

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Son las 3 de la tarde con 25 minutos. Son las 3 con 25. Estamos ya de regreso. Vamos a felicitar a los cumpleañeros del día de hoy. ¿Quiénes tenemos cumpliendo años en este martes? Día de la enfermera y del enfermero y del comunicólogo y de todos. Tenemos cumpliendo años por acá a Telma Rodríguez. También aparece Patricia Estrada, Carla Alejandra Salazar y también Lilia Madrid. Todos ellos cumpliendo años hoy, 12 de mayo del 2026. Vámonos con música. Sauvignon Blanc nos dice Rosalía y en todas partes, Pontexa.

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0: muy, pero muy buenas tardes. Muy buenas tardes tengan todos ustedes y sean bienvenidísimos una vez más a este su programa. Yo soy Sabrina Mata y ya sabes que te acompaño con muchísimo gusto el día de hoy. Chamacos, estamos nada más y nada menos que a día martes. Sí que sí, martesito ya. Martes número 12 del mes de mayo. Contigo desde ahorita, desde las 4 de la tarde hasta las 8 de la noche. Así que no le cambies, no te desconectes. Y quédate conmigo por acá a través de XFM 102.7. Oye, hoy es el día del comunicólogo, ¿eh? Hoy es el día del comunicólogo y no te veo mandándome mensajes, Sabrina. Felicidades, hoy día de tu profesión, de tu carrera que 4 años te costó. Entonces, espero sus mensajitos al WhatsApp 631-180-1227. Y bueno, ¿qué te parece si nos vamos con más música? Vamos a escuchar a Pimbachao de Manuel Turizo con Maluma. Y recuerda, en todas partes, ponte Exa.
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1: México 70 se podría decir que fue el primer torneo pet friendly en la historia de los mundiales, ya que el comité organizador le permitió a la delegación alemana tener un canino llamado Winston. Para ello, varios integrantes del cuerpo técnico debían hacerse cargo del perrito y mantenerlo junto al banco de jugadores suplentes bien cuidado y amarrado.
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4:23, 4:23, oye, ¿qué te parece? Sí, felicitamos cumpleaños del día de hoy, sí que sí, chamacos. El día de hoy, 12 de mayo, tengo por acá anotados que cumplen años el día de hoy. Telma Rodríguez, también Patricia Estrada, Carla Alejandra Salazar y Lilian Madrío. ¿Madrío o Madría? No lo sé. También cumpleaños del día de hoy, Rubí Valenzuela. Muchísimas felicidades. Cumpleañeros, cumpleañeras del día de hoy, les deseo un excelente cumpleaños. Pásensela increíblemente bien. Y oye, si conoces a alguien más que cumpleaños el día de hoy, pásame su nombre en nuestro WhatsApp, 631-180-1227. 631-180-1227 es nuestro número de WhatsApp. Mándame mensajito por ahí. 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Y bueno, vámonos con más en todas partes. ¡Ponte Exa!

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4:35. 4:35 y vamos a checar un poquito más de información del día de hoy. ¿Qué te parece? A ver qué pasa. ¿Qué sucede un 12 de mayo a lo largo del tiempo, alrededor del mundo, en la historia y demás? Fíjate que un día como hoy, en 1913, fue la primera marcha del Día del Trabajo en la Ciudad de México. 20,000 obreros marcharon exigiendo que la jornada laboral fuera de 8 horas al día. ¡Órale! En 1956 es en teoría la fecha de nacimiento del Homero Simpson, chamacos. En teoría, un día como hoy, cumpleaños el Homero Simpson. Estaría cumpliendo ya entonces 70 años. Ajá. Bueno, un día como hoy en el 65, los Rolling Stones grabaron Satisfaction, o I Can Get No Satisfaction, la canción súper, súper iconic de los Rolling Stones, ¿verdad? Un día como hoy también, pero en 1981, nace Rami Malek. ¿Quién es este hombre? Dirás tú. Pues fíjate que es quien le dio vida al personaje de Freddie Mercury en la película Bohemian Rhapsody y que ganó un Oscar por eso. Y bueno, también hoy es el Día Internacional de la Sanidad Vegetal, Día Internacional de la Enfermería, Día Internacional de las Mujeres Matemáticas, Día Mundial de la Fibromialgia y del Síndrome de la Fatiga Crónica, y el Día del Comunicólogo aquí en nuestro país. Así es. Entonces, pues ahí lo tienen, chamacos. Vámonos con más. No tengo la canción de I Can Get No Satisfaction, si no con gusto la pondría, pero no la tengo disponible. Pero bueno, vámonos con más en todas partes. Ponte Exa.

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4 de la tarde con 49 minutos. 4:49. Y ya te decía que hoy es el día del comunicólogo, ¿verdad? Aquí en México. Así que, pues bueno, los comunicólogos somos profesionales con esta versatilidad indudable, ¿verdad? Desde el diseño, la gestión de campañas, comunicaciones, estrategias, transmitir mensajes. Es un trabajo que tiene presencia en medios, en empresas y en plataformas digitales. Y cada 12 de mayo se celebra en México el Día del Comunicólogo. Esta fecha reconoce la importancia de la profesión en una era que está además marcada pues por las redes sociales, por la inteligencia artificial, por el consumo inmediato de la información. De hecho, se celebra el 12 de mayo porque se fundó un 12 de mayo de 1974 la Sociedad Mexicana de Comunicación. Y bueno, surgió esta organización con el objetivo de impulsar pues la profesionalización de la comunicación en México y fortalecer también la identidad pues de quienes ejercen esta disciplina, ¿verdad? Con el paso de los años, esta fecha se consolidó, es un reconocimiento para los especialistas en comunicación, para la contribución en sectores educativos, empresariales, políticos y claro, pues en los medios de comunicación, ¿verdad? Entonces, el año pasado, en el 2025, de hecho, la Cámara de Diputados tomó la iniciativa de declarar oficialmente el 12 de mayo como el Día Nacional del Comunicólogo. ¿Qué tal, chamacos? Así que lo tienen, de eso trata el día de hoy. Vámonos con más en todas partes. Ponte Exa.

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